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26: Nicki Minaj, Super Freaky Girl. Bienvenidos. Girl. Somos Subí el Volumen, acá estamos para ponerle un toque de buen sonido a tu vida. Sebastián DJ Class, Checky Blizz por acá para disfrutar de buenas canciones,

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0: 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Este es un hit que te vuela la peluca. Wow, tremendo vuela pelucas para Planet Funk. Hussein. Y a mover.

0: Te subo en las pelucas para Planet Funk. José, tremendo. 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
0: Quevedo, vista al mar. Blue Fire.

Vista al Mar Quevedo, sonando en Subí el Volumen. Ahora, Sebastián Yatra, Guayna y William para el mix de Chica Ideal. Dale play a tus éxitos.

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1: Hoy qué buen viaje hacia los 80. Escuchamos a The Police. Every breath you take, cada vez que respiras.
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0: Every break you take. Cada vez que respiras The Police para mí.
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6: Temperatura 13 grados.
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19: Son las 9:31.
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0: Bad Bunny llega para sonar fuerte. Hacía un montón. Por suerte que no sonaba, pero bueno, ahora sí lo hace. Diles. Subí

0: Bad Bunny.
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0: Wow, volvemos a los 80 para escuchar este clásico de 1989. Technotronic, Bam Bap de Jam, Subí clásico vinilo.

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10: Son las 10:01.

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4: Temperatura 12 grados.
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25: Son las 10 con 32 minutos.
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1: Tardo pa contestar.
2: Llegó Tini, subí. Hola, Tini. Vino con Cupido.

0: acabó.
1: Bueno, la genial Tini, Tini, Tini para Cupido. Karol G, Romeo Santos. Por si volvemos. Siempre tenés que dejar alguna puertita abierta. Es

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4: Temperatura 12 grados.
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10: Son las 11 con un minuto.
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4: Temperatura 11 grados.
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19: Son las 11 y 31 minutos.
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0: temperatura 11 grados.
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6: Temperatura 5 grados.
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3: Son las 6:03.
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2: Temperatura 6 grados.
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17: Son las 6 y 31 minutos.
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5: Temperatura 6 grados.
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17: Son las 6:59.
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0: hombro.
1: Esto es la hora de temperatura actual en la ciudad de Tacuarembó.
0: Con manchas negras cual venteveo, yaguatirica, gato facero, ojos grelados.
1: Algo de nubosidad para el día de hoy.
0: Para hacer yuntas de caipora.
1: Donde va a predominar el sol. O sea, nubes

Ya venimos con el informe agropecuario de Enrique Aldavedini, técnico agropecuario de Campo Abierto. En las mañanas de Raíces Criollas, como es de costumbre, todas las mañanas el informe.

0: Y le damos los muy buenos días a Enrique Aldavedini de Campo Abierto aquí en Raíces Criollas con el informe diario. Muy buenos días, Enrique.
1: Muy buenos días. Es un gusto estar nuevamente con la información de Campo Abierto. En la pasada jornada hubo intensa actividad en las pistas, como todavía va a ser en el día de hoy. Debemos destacar que mañana va a ser el acto de clausura en horas del mediodía. Pero en lo que tiene que ver al Hereford, que también es otra raza que genera expectativa, el gran campeón Poli Hereford y campeón supremo correspondió a El Paraíso de la familia Bordaberry, mientras que en Astados el campeonato fue para la Elisa de Carlos Walter Romay. En torno al Normando, la Esperanza, la cabaña La Esperanza, obtuvo el gran campeón y la gran campeona. En Brangus debemos señalar que el gran campeón correspondió al Trafoguero y la gran campeona a la cabaña Jacarandá. Con respecto a las razas también lecheras, así como nombrábamos la Normando, en Jersey debemos decir que la gran campeona fue de la Rosa Blanca y el gran campeón de Capricornio. Y en Holando, la gran campeona fue para Sociedad Ganadera San Alberto y en Machos Holando, el gran campeón fue para Duilio de León. Quedaban algunas razas por jurar, como es el caso en Ovinos, como es el caso de Ile-de-France, donde el campeón supremo fue de Cabaña La Fernandina. Recordamos que en esta raza estuvo jurando el ingeniero José Ignacio Aguerre. Y en Dorper, puro de origen, el gran campeón fue de Del Pino y la gran campeona correspondió a Mauricio Nicoletti. Esto con respecto a los lauros que se lograron en el día de ayer. Reiteramos, la actividad continúa también en las pistas con calificaciones en la presente jornada. En otro orden de informaciones, decirles que preocupa la situación del Instituto Nacional de la Leche, el INALE. ¿Por qué? Porque hoy el Senado de la República va a estar votando la rendición de cuentas, y en ese sentido debemos destacar que no se hacen modificaciones con respecto a lo que vino de la Cámara de Diputados. Recordamos que los recursos para INALE salieron negativos en lo que tiene que ver a la Cámara de Representantes y por lo tanto en el Senado también va a salir negativo en lo que tiene que ver a los recursos. El Ministerio de Ganadería maneja lo que sería una alternativa y que podría ser a través de una ley que mande el Ministerio de Ganadería para de esa manera poder obtener recursos a partir del 1 de enero del año que viene. Y este proyecto sería o prevé el rediseño de un fondo lechero con un artículo adicional que incluirá el financiamiento que se había definido para el INALE. Por lo tanto, a través de una ley aparte, se podría estar definiendo el tema en torno al Instituto Nacional de la Leche, que prácticamente le falta la mitad de los recursos que necesita. En lo que tiene que ver a otras informaciones, recordamos que dábamos a conocer en esta semana lo que son los datos preliminares del SNIC en cuanto a la declaración jurada anual de DICOSE, con una nueva caída del rubro ovino. En conferencia de prensa, el ministro de Ganadería dijo que con los nuevos precios espera que haya un repunte precisamente del sector ovino en nuestro país. Y otro dato que surge es que más o menos se mantuvo estable la cantidad de productores agropecuarios en nuestro país. Y bueno, digo, como siempre, a la baja, pero bastante estable, y también en ese sentido hay una esperanza de que por lo menos en cierta forma, a raíz de los buenos precios y la buena producción que se está teniendo, sobre todo para la cría, pueda eso sostener que no haya más ventas por una cuestión de escala y rentabilidad, que la gente de los predios más chicos se termina yendo para la ciudad. Con más información nos estamos reencontrando en el próximo lunes, en Raíces Criollas, que continúa con Tabaré Camargo. Que tengan un excelente fin de semana.
0: Gracias, Enrique Aldave Dini, técnico agropecuario, por el completísimo informe cada mañana.
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0: Uruguay entró en el top 10 mundial de movilidad patrimonial y es el único país de Latinoamérica en el podio.

a Cenciano y ganó 3-0 y pasó a semis. El gol de Nahuel Da Silva en la hora le dio la clasificación al Ciudadano, que hizo historia y enfrentará

Con los niños no, Club de Babi suspendió partido por tiroteo y Lema llamó a Negro para montar operativo. Delincuentes dieron 3 balazos a un policía de particular para intentar robarle la moto. Por una pelea de niños, un adulto tomó a golpes e insultó a una maestra en Montevideo. Y sí, meteorólogo advierte que luego del calor llega lo más importante.

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A prisión por lavado de activos en Tacuarembó, robaron importantes sumas de dinero y compraron automóviles con el mismo, entre otros hechos. Destacado procedimiento de policía de la Directiva de Investigaciones finaliza con la condena de 3 hombres. Las resultancias correspondan a hurtos registrados en la ciudad capital del departamento. Uno de ellos ocurrió en una casa ubicada en Balneario Iporá, donde fueron hurtados 140 mil dólares americanos y 200 mil pesos uruguayos, vaina de cuchillo y chaira con cabo de plata y oro y bayoneta, suscitado en septiembre del 2025. A ese hecho, en primera instancia, concurrían efectivos de la unidad repuesta, patrullaje y policía científica, situación denunciada y asumida por la Dirección de Investigaciones. El siguiente hecho se trató de un hurto de baldes de pintura de 18 litros, motosierras, desmalezadoras, puertas plegables en PVC, chapas de zinc, cajas con herramientas, correspondiente a un monto aproximadamente de 45 mil pesos uruguayos, perpetuado a comercio ubicado en calle Concejal Catalón en junio del 2026. Respecto al hurto, la importante suma de dinero, los investigadores en forma primaria recabaron información respecto a los posibles autores de la tarea implicada en el desarrollo de minucioso trabajo de recolección de información, análisis de documentos, vigilancias, lográndose la individualización de los responsables del hecho. Se concluyó que no sería ajeno a lo sucedido un hombre de 30 años carente de antecedentes penales, un hombre de 31 años poseedor de antecedentes penales por delitos de asociación para delinquir y contrabando, y un hombre de 52 años carente de antecedentes penales. Para ellos entonces, la condena del hombre inicial es AEDR. Como autor penalmente responsable de 2 delitos de hurto agravado por una penetración domiciliaria y un delito de asistencia al lavado previo en el artículo 33, inciso 1 de la ley 19.574, todos en régimen de reiteración real, entre sí a cumplir la pena de 20 meses de prisión, los cuales cumplirá un régimen de libertad a prueba. Al respecto, fijó domicilio y se sometió a la orientación de vigilancia de Dinama. La condena del hombre inicial es JBEGC, como autor penalmente responsable de 2 delitos de hurto, uno agravado por el penetración domiciliaria y un delito de asistencia al lavado previo en el artículo 33, inciso 1 de la ley 19.574, todos en régimen de reiteración real entre sí, cumplir la pena de 20 meses de prisión, los cuales se cumplirán al régimen de libertad a prueba. Y también se dispuso la condena de un hombre de iniciales EJCL como autor penalmente responsable de 2 delitos de hurto, uno agravado por penetración domiciliaria, un delito de lavado de activo en la modalidad de conversión y transferencia privada en el artículo 30 de la ley 19.574, todos en régimen de reiteración real, cumplirá la pena de 3 años de penitenciaría de cumplimiento efectivo. Además, se dispuso el decomiso de camioneta Chevrolet modelo Montana, automóvil marca Fiat, camioneta marca Fiat Strada y una motocicleta marca Jumbo Man.

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1: Y nosotros vamos a los compromisos de la radio. Regresamos enseguida con la recta final de Raíces Criollas por el día de hoy.
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4: Temperatura 5 grados.
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20: Son las 7 con 34 minutos.
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La gente de San Gregorio está de parabién, Tacuarembó está de parabién. Voy creciendo. Claro, los medios capitalinos no lo van a decir, es cierto. Bebo el agua en tu sangre. Saludo para el maestro ahí en San Gregorio de Polanco, Pablo. Ayer el Torque que ganó 3-0 aquí en Montevideo al equipo peruano Cienciano. Con dos goles de Salomón Rondón, hombre de la Península Dorada. Salomón ya había hecho muy, pero muy buena campaña ahí en Argentina.

0: Vamos a cantar. Si ustedes no cantan conmigo, no sirve la canción. Yo no sé si usted se sabe este canto. No, si se lo sabe, si no se lo sabe.
1: Seguimos en la mañana de Raíces Criollas por FM Tiempo 101.7. Tito Fernández, tómese esa copa, dice Tito Fernández.
0: Con sus penas, por aquellos que navegan en un vaso y han hecho de la noche una quimera. Voy a hacer un saludo por los suicidas, por los que quieren de alguna y sola vez morirse, pero morirse bien, dejar la vida sin intentar después arrepentirse. Voy a hacer un saludo por los amigos, pero no por aquellos de etiqueta, sino por aquellos que han servido de testigos cuando he muerto por ahí en alguna mesa. Voy a hacer un salud por esta noche y porque haya mil momentos como estos donde poder compartir con quien conoce del mundo sus virtudes y defectos.

Voy a hacer un saludo por las mujeres, las que nos han acompañado en la existencia de borracho feroz, de sobrio a veces, o de amante soñador tras una puerta. Voy a hacer un saludo por quien conserva en un cofre dorado su decencia, aunque vaya de mierda embadurnado como cualquier habitante del planeta. Voy a hacer un saludo por mi enemigo, porque le vaya bien, porque lo espero, aunque jamás compartirá conmigo ningún amanecer en ningún pueblo. Voy a hacer un saludo por la esperanza, que no debe dejar de latir en ningún pecho. Si la vida nos pone en la balanza, bueno, en la balanza de la vida nos pondremos. Quisiera alzar mi copa finalmente por los que no he nombrado en estos versos, por los vivos demás, o simplemente por la sagrada memoria de los muertos. Quiero alzar esta copa, amigos míos, y decirles con ella que los quiero. Tómese esa copa de vino.

0: tenemos sed.
1: Bueno, como ustedes ya cantaron con tanta ganas.
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0: Y nosotros estamos llegando al final, Ya se viene primera hora con Roberto Broco para comenzar la jornada informado.
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1: Ha sido un placer haber compartido con todos ustedes en esta jornada de este viernes 18, que tenemos hoy un lindo pronóstico, va a estar calentito el día, por suerte. Y usted quiere toda la noticia nacional, internacional, local, toda. Va a estar en la primera hora con Roberto Broco para comenzar la jornada bien informado aquí en FM Tiempo 101.7. Nosotros estamos regresando mañana sábado, que tengan todos una muy linda jornada, se cuidan mucho. Un beso enorme a mi señora que ya está presta para ir a laburar. Y a todos ustedes, un chau chau.
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4: Temperatura 5 grados.
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3: Buenos días, jueves. ¿A cuánto estamos de jueves hoy, Tore? 18, dice Tabaré, andamos perdidos, ¿sabe, no? Bueno, ayer se realizó la marcha por las calles céntricas de los empleados de Frigorífico Tacuarembó. Fue una marcha que fue acompañada por figuras políticas, por supuesto, y por muchos vecinos. En las calles céntricas, decíamos,

0: bueno, con carteles, consignas, que bueno, lo que más aspiraban era la recuperación de fuentes de trabajo del frigorífico Tacuarembó, que veremos qué está pasando. La misma problemática del frigorífico la tienen otros, ya que hay un monopolio casi entre Minerva y Manfritti, y bueno, eso veremos qué pasa, si es problema de ganado, que suena pulseada con los históricos, con los productores, porque el ganado estaba alto. Bueno, veremos qué es lo que pasa, porque el tiempo lo va a decir. Vamos a lo que aconteció en la Junta Departamental, que es muy denso y largo.
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0: Por una cuestión de orden, Doris Silva se refirió al fallecimiento de Luis Acuña. También Edgardo Rodríguez agregó también un minuto de silencio por Robert Frugoni, dice que gran compañero. Y todas las bancadas, Jorge Rodríguez, Ana Baraiva, Edgardo Rodríguez, Gustavo Rodríguez, se refirieron al acontecimiento justamente de Frigorífico Tacuarembó, la situación que va a repercutir esto en $1,000,000 por mes. Eso que era volcado al comercio de Tacuarembó ya no va a poder ser, cosa importante que va a repercutir, por supuesto, en la economía de cada hogar y también de cada comerciante. En el orden del día habían 10 puntos. Primero, consideración, aprobación, acta número 28 de la sesión ordinaria del 20 de agosto. Punto número 2, asuntos centrados. Punto número 3, informe número 12 de la Comisión de Cultura, Turismo, Deporte, Género, Equidad, Derechos Humanos, referente al expediente titulado Edila Departamental Maestra Gracia Araujo, presenta proyecto de decreto promoviendo la declaratoria de interés departamental La Carrera Pérez Estremini, a desarrollarse el día 4 de octubre del año en curso en la ciudad de Tacuarembó. Punto número 4, informe número 13 de la Comisión de Cultura, Turismo, Deporte, Género y Equidad, referente al expediente 2026, caratulado ediles departamentales Subare Aliano y doctor Gustavo Rodríguez, suplente de edil Alexis Rodríguez, presenta proyecto de decreto sugiriendo la declaratoria de interés departamental. La fiesta de reencuentro del ex alumnos de la Escuela 36 de Paso del Cerro a realizarse el 14 de noviembre en curso. Punto número 5. Informe número 14 de la Comisión de Cultura, Turismo, Deporte, Género, Equidad, Derechos Humanos, referente al expediente caratulado edil departamental Guillermino Rodríguez Soto y suplente de edil Alejandra Castro, presenta proyecto de decreto sugiriendo la declaratoria de interés departamental y social la octava edición del Encuentro de Mujeres Rurales, a realizarse el viernes 16 de octubre del año en curso en el camping localidad de Valledén. Punto número 6, informe número 15 de la Comisión de Cultura, Turismo, Deporte, Género, Equidad y Derechos Humanos, referente al expediente caratulado edil departamental Edgardo Rodríguez, presenta anteproyecto de decreto promoviendo la declaratoria de interés cultural y social de la 23ª edición del Festival de Cometas, a realizarse el domingo 20 de septiembre en el año del curso en Paso de los Toros. Punto número 7, informe número 16 de la Comisión de Cultura, Turismo, Deporte, Género, Equidad y Derechos Humanos, referente al expediente caratulado edil departamental Jorge Caroso y suplente de edil Rubén Roura, presentan proyecto de resolución sugiriendo declaratoria de interés departamental el proyecto Cortuna Recicla Tacuarembó, ubicado en la localidad del mismo nombre. En el punto número 8, informe de la Comisión de Cultura, Turismo, Deporte, Género, Equidad, Derechos Humanos, referente al expediente caratulado Edila Departamental Doris Silva, presenta proyecto de resolución sugiriendo rendir homenaje a Rodrigo Tacuararf, oriundo de Paso de los Toros, en reconocimiento a su destacada actuación y consagración como ganador del programa televisivo MasterChef Uruguay en Canal 10. Punto número 9, informe número 4 de la Comisión de Salud, Higiene y Alimentación, respecto al expediente caratulado de ediles departamentales, suplentes de ediles integrados por la Comisión de Cultura, Higiene y Alimentación, presentan proyecto de resolución sugiriendo adherirse a la actividad de promoción de salud y prevención de enfermedades cardiovasculares en el marco de la Semana Nacional del Corazón, a realizarse en el mes de septiembre del año en curso en Tacuarembó. Punto número 10, Informe número 20 de la Comisión de Legislación, Trabajo, Reglamento, Asuntos Internos, caratulado funcionaria de este organismo, licenciada Gregoria Graciela Araujo Falero, administrativa 2, presenta renuncia a su cargo para acogerse a los beneficios jubilatorios amparado en el artículo 13, numeral 12, 13 y 14 del presupuesto quinquenal 2026-2030 del 18 de diciembre del año en curso. En la media hora previa, Ricardo Rosano habla de las mayorías políticas con un poder político que, aunque dice en muchos la minoría, va nombrando ediles del Frente Amplio. El Soriano dice que pasó un insuceso en cuanto a la normativa de minorías y minorías en la Junta. Nessy Bianchesi se refiere a la publicación del hijo de un funcionario por acoso de droga en San Gregorio. Incluso lo nombró y dijo que San Gregorio está siendo un punto clave en la consumición de distintas sustancias y que un muchacho murió, y dijo el nombre incluso porque se lo había permitido el padre. Y bueno, allí se metió el pueblo, dice, golpeando jóvenes y adultos, y falta recurso y trabajo. Dice que no son números, sino son personas. Y San Gregorio se muere y se va por eso. Y no se merece eso una ciudad, dice, de trabajadores y muy tranquila. Virginia de Sousa se refirió a la orquesta Tacuarembó, que se ha declarado como interés departamental, que no tuvo contestación en varias oportunidades. Quedan solamente 9 músicos. La orquesta dice que se arrancó ahora con una orquesta juvenil, una orquesta infantil, es decir, que se dejó aquello que ya estaba armado para empezar de nuevo. A pesar de tener instrumentos, tener lugares donde podían ensayar, las orquestas Tacuarembó se deja en muy alto lo que habían comenzado ya hace muchos años y que ahora tocó fondo. Eleva un pedido de informe que ya lo hizo anteriormente y no fue contestado. Cecilia Rodríguez se refiere al sistema de salud de vacunación también, y por el estudio de vacunaciones que van 87.000 del Fondo Nacional de Recursos financia medicamentos. Guillermino Rodríguez Soto se refirió a las vecinas y vecinos de Costa de Caña, tramo que es realmente intransitable, sobre todo el que va a la escuela 102, que allí viven 15 familias. Dice que el 2 de octubre pasado una comisión en Bañado de Rocha y Laureles está trabajando sobre estos y agradece los trabajos que se están realizando. Aunque falta mucho, dice el afirmado, por la erosión, por la lluvia, por los camiones que están saliendo, y falta todavía la carretera que va de Paso del Cerro, que no se ha limpiado las alcantarillas, y también reclama baños públicos. Hizo como referencia que hace poco fue unas delegaciones y no tenía dónde hacer sus necesidades, que lo hacían a campo libre, cosa que molestó a los vecinos. Rubén Roura lee una nota del Merendero y agradece la elaboración del Día del Niño. El Rincón de Tranqueras, vecinos de 25 de Mayo y Oliva, falta iluminación. También se refirió al Rincón de la Aldea, de 500 metros en mal estado de camino a la Pedrera. Es total lo que anunció en resumen anoche en la Junta Departamental de Tacuarembó. Vamos a los nuestros, Tabaré.
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1: La información llega telefónicamente en el siguiente contacto.
0: De la Alianza Francesa, Mara Tumeliro, buenos días.
4: Buen día, ¿todo bien?
0: Muy bien. Bueno, tenemos actividades este fin de semana, contanos.
4: Sí, este fin de semana, el domingo 20 de septiembre, estamos proyectando una película en el marco de ese ciclo de cine francés, CineMAF, que empezó en julio y que quiere todos los meses proyectar una película de distintos orígenes, francófona, de Francia, claro, pero también de otros lugares donde se habla el francés. Entonces tenemos película africana, del Medio Oriente, de los territorios del otro lado del mar, ¿no? Que dicen los territorios franceses que están allá por el Océano Índico y eso. Y la idea es justamente proponer un cine diferente, totalmente diferente a lo que vemos normalmente acá. Y bueno, ya pudimos hacer dos proyecciones en julio y en agosto, y por suerte el público está acompañando mucho. Me gusta ver cosas diferentes y enterarse de situaciones que normalmente nunca pensamos en ellas, ¿no? Entonces, ese domingo 20 vamos a hacer una película especial para las vacaciones de primavera de los niños. Entonces es una película para niños, niñas y adolescentes también, y se trata de una película africana cuya protagonista es una niña de 12 años que tiene varios problemas físicos, pero que logra superarse, y está filmada en las calles de Dakar, que es la capital del Senegal en África, ¿no? Así que los esperamos a todos. La película se intitula La pequeña vendedora de sol.
0: Una película un poco diferente, ¿no? A lo que vemos acostumbrado a vernos en televisión.
4: Claro, son películas diferentes. Nosotros la traemos de una plataforma francesa de películas que está, es decir, que es para las alianzas francesas de todo el mundo. Entonces no es muy fácil conseguirla, pero gracias a esa plataforma la tenemos, y nos muestra realmente paisajes diferentes, situaciones diferentes en una ciudad como Dakar, que yo creo que no es la primera vez que se habla de esa ciudad, ¿no? Por decir algo, porque realmente no se ve muy seguido ese tipo de película. Sí. Además, el tipo de cine que hacen gente de otros lugares es diferente también, tal vez no sea tan de acción como estamos acostumbrados a las películas americanas. Pero bueno, lo ideal sería participar todos los meses a ese ciclo. Es totalmente gratuito, normalmente es el último domingo de mes, pero esta vez hacemos dos veces, hacemos ahora el 20 para los niños y niñas y adolescentes, y después el 27 tenemos la película del mes de septiembre, ¿no? Bueno, que esa también es bien interesante, pero de eso hablaremos la semana que viene, ¿no?
0: La semana que viene estamos en contacto. Marada, decirnos la dirección de esto, que lo más importante.
4: Sí, va a ser en la Sala Brocco, allá en Ituzaingó, allá abajo, ¿no? La Sala Brocco, a las 19 horas, entrada libre, y tenemos una buena pantalla, buen sonido, la sala está renovada, entonces está bien cómoda, y bueno, hemos tenido mucho público que nos ha acompañado en esas últimas dos proyecciones, y estoy segura que este domingo también vamos a tener gente. Anímese, lleven sus nietos y hijos y sobrino y todo lo demás.
0: La familia.
4: La película es para niños de 8 o 9 años para arriba, porque tienen que leer el subtítulo, los subtítulos, que son en español. Se escucha un poco de francés, pero se escucha también la lengua de la gente que vive en Dakar, ¿no? Entonces sí, la lengua oficial del lugar. Y bueno, entonces hay un poco de subtítulos y pensamos 8, 9, 7, 8, que logren leerlos, ¿no?
0: Sí, totalmente. Mara, muy agradecido, saludo a Mario, a los bambinos y merci beaucoup.
4: Merci beaucoup a toi et bonne journée.
0: Bueno, chao, me mataste en el francés, viste, porque tanto no iba. Gracias, Mara, un abrazo.
4: Gracias a ti, chao, chao, gracias.
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3: Temperatura 9 grados.
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16: Son las 8 con 34 minutos.
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19: Bueno, y en el plano nacional, Maldonado, líder narco se fugó de la cárcel durante la visita al dentista. Insólito, porque el delincuente habría salido sin custodia policial y con una tobillera de la que se deshizo. Eso trajo como consecuencia la fuga del narco, que tiene, por supuesto, muchos antecedentes. Giuliani Rocha Sánchez señaló como líder de un acto delictivo asentado en el barrio Montevideo de La Teja. Permanece prófugo luego de salir de la cárcel de Las Rosas en Maldonado con autorización para concurrir a una consulta odontológica. La información fue divulgada anoche por el comunicador Ignacio Álvarez en el programa Todo Se Sabe, emitido por un canal de streaming. La fuga ocurrió el pasado 3 de septiembre y, según se informara Rocha Sánchez, no regresó al establecimiento penitenciario después de asistir al dentista. Las circunstancias de la salida y las condiciones bajo las cuales fue autorizado generaron interrogantes sobre los controles dispuestos para su traslado. Rocha Sánchez habría sido detenido a fines de año pasado en el marco de la Operación Babel, una investigación vinculada con actividades de narcotráfico, y posteriormente fue condenado a 5 años y 3 meses de prisión por delitos de asociación para delinquir,
1: organización de actividades, narcotráfico, lavado de activos y distribución de sustancias. Al momento de la fuga se encontraba recluida en la unidad 13 de Maldonado, conocido como Cárcel Las Rosas. Y bueno, no podíamos dejar la noticia del tiempo. ¿Qué va a pasar? Meteorólogo advierte que luego del calor llega lo más importante. ¿Cuándo y qué pasará? El experto precisó que serán tres los departamentos más afectados por el fenómeno, que tendrá consecuencias durante varios días. El meteorólogo Mario Binigain se refirió de cómo evolucionará el tiempo luego de este fin de semana, días en que se presentará una temperatura elevada, llegando sensaciones térmicas que superarían los 30 grados en el norte y litoral oeste durante el domingo. Binigain, en cambio, dijo que, y sostuvo, que el lunes se darán algunas precipitaciones aisladas que serán la antesala de un nuevo descenso de temperatura que empezará el martes. Sin embargo, el experto precisó sobre la llegada de un nuevo episodio del Niño, que se prevé un acumulado en varios departamentos que superarán los 100 milímetros de lluvia. ¿Qué le parece, Tabaré? Otra vez creciente. En los departamentos de Artigas, Rivera y Tacuarembó, mir, salimos sorteados. El mal tiempo comenzará antes y Medigain indicó que habrán tres días seguidos de lluvia. Los acumulados llegarán e incluso superarán los 100 milímetros. Bueno, y en el país vecino, insólito después de la muerte. Juicio por la muerte de Maradona dio un nuevo giro y apuntó que sufrió una muerte súbita. El cardiólogo Ricardo Iglesias aseguró que el exfutbolista no presentaba patología ni signos de alarma y contradijo otros peritos. Llegó el bebé. Y el juicio por la muerte de Diego Armando Maradona tuvo este jueves un nuevo giro luego de que un cardiólogo que integró la junta médica del caso asegurara que el futbolista encontró una muerte súbita y que existían elementos que permitieran anticipar el desenlace. Y una mujer condenó que fingía ser psicóloga forense y estafó a varias personas. La detenida deberá cumplir 3 años y 6 meses de penitenciaría al ser hallada responsable de 3 delitos de estafa. La justicia condenó este jueves a 3 años y 6 meses de penitenciaría a la mujer que había sido detenida por hacerse pasar por psicóloga forense y cometer estafas inmobiliarias contra familiares de personas privadas de libertad. Y la habrá condenada fue responsable de 3 delitos de falsificación de documentos públicos por un particular, uno de falsificación de documento privado en concurrencia fuera de la reiteración con uno de usurpación de títulos, todos en régimen de reiteración real, 2 delitos de estafa. La investigación reunió al menos 5 denuncias y una de sus líneas apuntó a la utilización de títulos universitarios falsos. Durante un allanamiento, las autoridades incautaron diplomas, computadores, documentos y otros elementos, además de una camioneta vinculada con la mujer. Vamos a lo nuestro, don Tabaré.
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1: Sindicato del TCP levantó el paro por tiempo indefinido y retomará actividades en el puerto. La empresa Catoenate emitió un comunicado en la que informó que a partir de las 23 horas los trabajadores volverían a trabajar, cosa muy importante para todo el país. El sindicato de la terminal del Cuenca del Plata resolvió levantar el paro que había iniciado el lunes por tiempo indefinido y a partir de la hora 23 de este jueves se retoma las actividades normales. La agrupación gremial habría paralizado las actividades por lo menos por primera vez en este conflicto funcionario del servicio mínimo establecido por el Poder Ejecutivo. Catoenate informó que por parte del sindicato se levantó la medida por lo que se restablecería la operativa normal de la terminal. TPC realiza las coordinaciones necesarias para su personal para retomar plenamente la atención de buques, camiones y demás servicios de la terminal. Además, informaron que desde la empresa se seguirá monitoreando la situación y culminará de inmediato cualquier novedad que podría afectar el normal desarrollo de las operaciones. Bueno, hasta aquí nos llegamos con un tema, nos despedimos hasta el lunes, con la alegría del viernes. Hasta el lunes.

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4: Temperatura 9 grados.
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18: Son las 9 en punto.
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2: Muy buenos días para todos, un placer estar con nuestra gente aquí en 101.7 FM Tiempo y 91.1 FM Tambores, viernes 18 de septiembre de este año 2026. María Mabel, buen día.
3: Buen día, placer enorme de estar junto a todos ustedes, un viernes más que hemos llegado, gracias a Dios. Como decimos habitualmente, no se sabe si se termina, pero llegamos.
2: Pero bueno.
3: A esta parte le llegamos.
2: Por lo menos lo arranca.
3: Por supuesto que sí. Ni más ni menos. Bueno, como les adelantábamos ayer, en los cambios, y hay más cambios, se sigue manteniendo. Para hoy se espera una máxima de 24 con una mínima de 9. En el momento tenemos 14 grados de temperatura, 13 de sensación térmica, 10 kilómetros en la hora están soplando los vientos, la humedad es del 80% y va a estar nublado, demasiado con el sol que tenemos ahora. Va a estar totalmente nublado. Para el día de mañana se prevé una máxima de 19, una mínima de 13 grados, con un 60% de probabilidad de precipitaciones que comenzarían a las 2 de la tarde con lloviznas, a las 4 arrancarían lluvias, seguirían las lloviznas después hasta la noche. Para el domingo, Tabaré, la temperatura le va a gustar, pero no está lindo lo que se ve en el mapa. Arrancaría nublado, 26 la máxima, 14 la mínima. Pero se prevén lluvias fuertes.
2: ¿Para el domingo?
3: Para el domingo. Arrancaría nublado, saldría el sol a las 11 de la mañana, brillaría bastante, y a las 7 de la tarde te convido para el temblor.
2: Bueno.
3: Serían lluvias y fuertes, con la humedad del 78% y vientos a 16 kilómetros en la hora. Para el próximo lunes, una máxima de 21, una mínima de 7, estaría mayormente nublado con un 20% de probabilidad de precipitaciones, pero en el hora a hora no las estoy viendo. Esto en lo que tiene que ver con el tiempo, pronóstico extendido. En lo que tiene que ver con días, presta atención, eso sí que hagamos la suma de todos, me parece a mí, Enrique.
2: Ajá.
3: Hoy arranqué filosa. Claro, hay que sumemos todo, desde el presidente hasta el más de abajo.
2: Sí, sí.
3: De ahí dividimos entre cada habitante del Uruguay y le aseguro que se acomodan los sueldos, porque hoy es el Día Internacional de la Igualdad Salarial.
2: ¿Ah, sí?
3: ¿Y de qué manera lo hacemos iguales? Sumamos todo, dividimos y quedamos todos iguales. ¿Sí o no? Es fácil. Bueno, sí. No le gusta, lo siento, pero es así. Esto es así. Hoy es el Día Internacional de la Igualdad Salarial. Téngalo presente. Es el Día Mundial. Día Mundial de la Quiropraxia. Bárbaro a los profesionales, cuidado con los que no lo son, cuidado. También es el Día Mundial de la Ética Médica. Es el Día Mundial del Control de la Calidad del Agua.
2: Bueno, más vale que ni controle, ¿no?
3: Día Mundial del Bambú.
2: Ajá.
3: Y es el Día Mundial del Síndrome de Pitt Hopkins.
2: Ese.
3: Ahí está.
2: ¿Vio?

0: Es un trastorno, Enrique, es un trastorno poco común.
1: Sí.
0: Poco común, que afecta el desarrollo del cerebro y del sistema nervioso.
1: Bueno.
0: Para mañana hay días espectaculares.
1: Sí.
0: Pero espectaculares.
1: Mañana 19.
0: Espectaculares, sí, mañana no estamos. Entre otros, Tabaré hace el registro. Es el Día Mundial de la Marca Propia.
1: Sí.
0: Sí. Día Internacional de Concientización sobre la Mordedura de Serpiente. Ahí hay que tomar conciencia. Mire que vienen bravísimas, ¿eh?
1: Espero
0: y que, con el clima están saliendo.
1: Espero que el cruceraje se quede en las casas, dijo.
0: Y estas para Tabarí y Verónica, que son románticos.
1: Sí.
0: Mañana. Es la Noche Internacional de Observación de la Luna. Usted me lleva a ver la luna. Me dice, salí al fondo. No, hay muchos días, ¿eh? Hay muchos días.
1: Mis compañeros de la escuela agraria en el 76 se deben de acordar.
0: Bueno, pero.
1: Un amigo que le dije.
0: A ver. Dice, también.
1: Vos tenés que hablarle lindo, no sé cuánto. Y venía, no sé. Dice, fue a ver la novia y venía, no sé. Para aquí, para allá, y lo lindo de la luna y las estrellas. Dice, bueno, te quiero tanto que no tienes ni Goyet. El Cheque García se debe acordar.
0: Bueno, está. Ahí sí que la reventó. Bueno, en los días raros de mañana, ahora como hablan, la verdad que no sé. Es el Día Mundial de Hablar como un Pirata y es el día de su amigo.
1: ¿De quién?
0: De Batman.
1: Sí, pero un saludo para Andrés. Ahí lo dejo. Hay tantos Andrés.
0: No, es el Andrés que llama siempre ese amigo, no.
1: No, nada que ver.
0: Le aclaro por las dudas.
1: De hace muchísimo.
0: Es un Andrés que tiene alguno que otro despiste, pero es alguno que otro. Es el Andrés de siempre.
1: Claro, claro.
0: Sí, sí. Hay tantas cosas. Hoy es viernes.
1: Sí, sí.
0: Mire que hoy. Va.
1: Tabaré, buen día. Ponga seriedad a usted.
2: Muy buenos días.
1: Me sacó una voz de hombre ahí.
2: Sí.
1: Digo,
2: ahora vuelvo a la mía.
1: Vuelvo a la suya.
2: Un placer compartir con ustedes otra jornada más. Lo de igualdad salarial, salgo beneficiado. Que
0: pero por supuesto.
2: Tan loco. Y como es, eso de observar la luna ya me imagino, envuelto en poncho, frazada y... Con lo friolento que somos cualquiera los dos, ¿se imagina?
1: Pero yo no lo escuchaba desde febrero que usted dijera un día lindo.
2: Más, pasé cada día frío, de hecho, que estoy deseando que venga el verano. Por suerte estos días... Ayer estuvo lindo de noche, incluso de noche no estaba tan frío.
0: Sí, estuvo, sí.
2: Eso como las 9 por ahí, capaz que levantó un airecito las 8. Pero
0: ah, ya es constante como se levanta el airecito, pero bueno.
2: Sí, porque ustedes allá están como en Tambores, en la ciudad del
0: no tanto.
2: Del Valliño, hoy mucha actividad.
0: Más
2: ¿no?
0: o menos.
2: Sí. Nuestro buen amigo ahí.
0: Hay mucha claro. actividad.
1: Hoy hay mucha actividad.
2: Siempre y viento.
1: Siempre.
2: Y bueno, allá la parte de ustedes también, ¿no? El Salto.
1: Sí. Allá lo que tiene que, hasta en el verano a las 11 de la noche por ahí.
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2: Pero qué placer.
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0: Por supuesto.
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0: Claro, Tabaré, pero ya viene, ya se viene, si Dios quiere,
1: pero
0: ya.
1: Hablando de
0: venimos
1: eso.
0: Venimos enero y está todo hecho.
2: Está pelado.
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0: Y si usted está medio ahí, medio cortón, elija de los chicos, de los más chicos, y pero escuche.
2: Usted el 11 de enero que usted me puede traer un jueguito de...
0: No, el 11 de enero usted se va para allá con Verónica y festejamos.
2: Un jueguito de esos chiquitos igual me sirve.
0: ¿No le parece buena idea porque es el cumpleaños de Tabaré?
1: ¿El 11 de enero?
0: Claro.
1: Y que cumple cuando todo el mundo se va de vacaciones para que nadie le pida nada.
0: No, peor que él se va a la playa de Achar.
2: Claro.
0: Pero este año se
2: no,
0: queda.
2: No, nací en la peor época porque están todos de licencia.
1: Y el que no está de licencia está peleado.
2: Y sí, más solo que Pinochet el amigo, porque estamos, como es, sí, es cierto, no, ya pasamos la fiesta y todo.
1: Ya todo el mundo quedó en la lona económicamente.
2: Mire que llegó
1: ya
2: al medio siglo este 11, está loco.
0: Es bravo, totalmente, sí será.
2: Ya estoy por jubilar.
1: Don Camargo se equivocó, tendría que haberlo anotado, no sé. En...
2: Como los africanos.
1: En abril o en mayo.
0: No sé, mire que últimamente todos los meses están complicados, ¿eh?
1: Sí, la verdad es que no hay tregua.
0: Sí, no. Están todos los meses complicados. Ahora.
1: Eso como dijo un periodista acá en el 5. La periodista dice qué bueno, dice, y qué lindo, dice, los uruguayos, dice, lo que han, que a pesar de que no es un deporte muy popular, no me acuerdo, empleo otra palabra, dice qué lindo, dice, en remo. Pero este dice, lo que pasa es que los uruguayos estamos acostumbrados a remar.
0: Otra medalla.
1: Sí, como trabaja en Canal 5, canal oficial, no sé si hoy saldrá el aire. Pero el hombre fue bien sincero. Dice, los uruguayos estamos acostumbrados a remar. Así que...
0: Sin dudas. 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
1: El valor de la unidad indexada para hoy, 664.47. 664.47, la unidad indexada. Unidad previsional, 1.80.443. 1.80.443 para hoy. La UR, 1940 pesos con 77. El índice de reajuste de alquileres de septiembre, 1.04.55. El dólar abrió la jornada a 38.95 a la compra, 41.35 a la venta. En lo que tiene que ver al peso argentino, 0.02 y 0.20. El real, 6.85, 8.55. El euro, 43.80 y 48.62. Compra y venta respectivamente.

0: vida.
1: Bueno, mucha, pero mucha vida y felicidad para los cumpleañeros del día de hoy. Me encabeza la lista de los cumpleañeros de hoy un buen amigo del programa que siempre está prendido y saludando, Arturo Díaz.
2: Ah, le mandamos un fuerte abrazo.
1: Un fuerte abrazo para Arturo Díaz, para todos, pero en especial porque sabemos que siempre está y nos está escribiendo. Un fuerte abrazo para Arturo, que tenga un feliz cumpleaños. También está de cumpleaños Edgardo Pedroso, Steffi Contardi, Birsan, Nuestra Tradición Tacuarembó, María del Carmen Rodríguez, Fernando Machado, Jona Romañú, Nicolás García, Flavio Machado, Macarena González. Esos son los cumpleañeros del día de hoy. Para todos, mucha vida y felicidad.

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3: Ya estamos en diálogo con Wilmar. Rosa, Wilmar, buen día, bienvenido a nuestra gente.
4: Buenos días, Enrique, buenos días para Mabel, para todos los compañeros ahí, por supuesto para toda la audiencia, un gusto, un placer hablar con ustedes.
3: Lo llamé temprano porque hoy aproveché que largó los terneros ya de madrugada.
4: Sí, no, yo al campo voy al 3 de la mañana, salgo a recorrer el campo todos los días.
3: Sí, o sea que los vecinos, si le falta alguna oveja, que no sé qué. Esa hora.
4: Alguna gallina, ¿verdad? Que si le falta, bueno.
3: Sí, dicen que si no hay pan, buenas son las tortas, ¿no? Wilmar, nada, como siempre, hablando en broma, pero esto es en serio. Este domingo 20 de septiembre para recibir la primavera, se va a estar ahí en la parroquia de San José.
4: Exactamente, la parroquia ya es el cuarto año que hace esta movida y que nosotros, por suerte, podemos estar allí colaborando como tiene que ser. Y bueno, y está invitando a todos, se va a realizar en el patio allí de la parroquia, que se ha cerrado, se ha acomodado, está muy lindo, va a haber encuentros de fútbol, entretenimientos varios, se va a compartir una merienda entre los que acompañen, y va a haber un espectáculo de artista que agradecer a los artistas que van todos a apoyar y a colaborar, y a compartir una tarde, ¿no?, de recibimiento de la primavera.
3: Y sobre todo porque la parroquia está muy dentro de la comunidad del barrio Montevideo, ¿no?
4: Totalmente, sí. Siempre está muy, muy, muy vinculada y muy preocupada por todo el barrio y por toda la... Y siempre está la gente del barrio allí vinculada a la parroquia, así que hace un trabajo importantísimo que es realmente bueno para nuestra sociedad.
3: Exacto, pero digo vinculada al barrio, pero la gente, esto es abierto y el que quiera venir de donde sea puede llegar tranquilamente.
4: Sí, totalmente, es totalmente abierto, sí, por la calle Beltrán, la entrada allí, totalmente gratis y abierto. Sí, ha venido, el año pasado vino gente hasta de Zapará, vinieron del barrio Nuevo Tacuarembó, de diferentes lugares, vienen familia, vienen personas, así que es abierto totalmente, sí, y gratis.
3: ¿A partir de qué hora, Wilmar?
4: Desde las 14 horas ya vamos a estar con la música, allí ya comienza toda la actividad, la movida, a las 15:30 hay un encuentro de fútbol, bueno, se va a compartir la tarde de las 14 horas.
3: Va a haber una merienda, tengo entendido, también por ahí, para
4: sí,
3: compartir
4: sí,
3: entre la gente que vaya.
4: Merienda. Exactamente, así es, exactamente.
3: Muchas gracias, Wilmar, por atendernos y bueno, felicitaciones por estar apoyando, porque creo que estas cosas es importante en lo que uno pueda dar una mano.
4: Totalmente de acuerdo, como siempre. Yo agradezco a la parroquia que me tienen en cuenta siempre para muchas cosas y nosotros con mucho gusto estamos presentes siempre. Así que bueno, gracias a ustedes, los médicos son importantes para difundir esto y para invitar a que se acerquen a compartir que la presencia de las personas es el pago a nuestro trabajo en la comunidad.
3: Y la respuesta para la parroquia.
4: Totalmente de acuerdo, totalmente de acuerdo.
3: Gracias, Wilmar, te mando un fuerte abrazo, buen fin de semana.
4: Gracias, igualmente para ustedes.
3: Un abrazo, chau.

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1: Este mensaje quedó de ayer, lo vi después que terminamos el programa, y refiere a lo que decíamos que ANCAP nunca compró en los picos de suba el combustible, el petróleo. Y el mensaje dice, no, entonces hay que darles con todo en los reclamos. Si ANCAP tiene espalda, no compró petróleo con aumento, ¿cómo explican los aumentos de combustible al consumo de la población? Son impúdicos y se enojan y les pegan a los periodistas que hacen preguntas reales. Además de impúdicos los del FA, cómo usan y desechan a las personas. Mirá cómo termina Fernando Lorenzo, profesor de macramé. Qué lamentable.
0: Bueno, eso es lo que dice el mensaje. Ahora se está censurando también a la prensa, según lo que se diga. En parte. Depende cómo se lo vaya tomando, ¿no? Hay muchas cosas. Yo lo que sé que hoy le voy a dar una noticia, mire, donde esto se aplique, vamos todos de cabeza al horno.
1: No, y lo que va a facturar la intendencia.
0: La intendencia lo que va a facturar incalculable. Pero marchamos todos, nos incluimos.
1: Habrá que refinanciar sin multas ni recargo.
0: ¿Y con qué refinanciar? Si yo le cuento. Mejor le digo que la...
1: No, mejor dicho, usted lo va a contar.
0: Lo voy a contar, sí, le voy a... Sí, porque además...
1: Si es como se dice...
0: ¿Cómo que sí es? Pare un poco, lo que le digo es así. No, esto no es mentira. Cuando falacia conmigo, no. A la verdad, directo a la verdad. Y es así, como le estoy diciendo, no se salva a nadie. Pero, no, creo que, a ver... Debe haber en Tacuarembó, que he visto, quizás alguien más sí, pero creo que 3 o 4 personas en Tacuarembó sí lo tienen. Pero poquitas, poquitas, ¿sí? Personas. No sé en el resto del país cuántas más, porque alguna más siempre hay. Pero hay otras que no.
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1: Carlos Eyafigliola, buen día. Bienvenido a nuestra gente y gracias por aceptar la invitación que andás de recorrida por acá por el norte.
4: Muchas gracias, Enrique. Es un gustazo estar con ustedes acá ahora, empezando la movida nuestra en Tacuarembó. Además, con ustedes nos comunicamos permanentemente. Cada vez que hay algún tema ahí, nos está llamando y hemos hecho un montón de notas, aún sin estar acá en Tacuarembó. Pero cuando venimos acá, es una obligación venir a saludarlos y estar un rato conversando.
1: Adelante Esperanza es un nuevo partido. Dejó de ser sector del Partido Nacional para transformarse en un nuevo partido. ¿Definido como social cristiano?
4: Sí, tal cual. A ver, en títulos, fin del año pasado tomamos la decisión, que no fue nada fácil, de dar un paso al costado del Partido Nacional, después, en mi caso, después de 40 años de militancia, por razones básicamente ideológicas, políticas. Y bueno, nos fuimos en muy buenos términos, reunión con Delgado, explicándole las razones. Y bueno, emprendimos a partir de ahí, o sea, básicamente a partir de comienzos de este año, un nuevo camino político. Decidimos armar un nuevo partido y bueno, nos dieron en la corte el librito de la ley de partidos políticos, todo lo que tenés que hacer, y lo hicimos. Asamblea fundacional, aprobamos programa de principios, carta orgánica, elegimos autoridades, juntamos las firmas que pide la ley, nos presentamos a la corte y hace muy poquito, ahora hace un mes y medio o dos, la corte electoral nos aprobó como nuevo partido político en el Uruguay. Y no es menor, mirá que surgen 2x3 algunos ciudadanos que quieren llevar adelante un partido y bueno, por algún lado se tranca la cosa. Nosotros lo armamos rápidamente y hoy ya estamos recorriendo el país, pero como nuevo partido político. Vamos a la junta electoral en cada lugar, lo vamos a hacer acá al mediodía, porque bajamos nuestro número, el 252 histórico nuestro, lo bajamos del Partido Nacional y lo subimos al Partido Adelante Esperanza. Y bueno, es lindo ver cuando abren el sistema, aparece Partido Nacional, Colorado, Frente Amplio. No son muchos los partidos en Uruguay, ¿eh? Serán unos 10. Y aparece Partido Adelante Esperanza. Bueno, recorriendo el país, dando a conocer de qué se trata este nuevo partido, definido ideológicamente como un partido social cristiano. En Uruguay hay una rica y larga tradición de partidos social cristianos o de demócratas cristianos, digo, la Unión Cívica primero, después el PDC. Bueno, hoy nosotros queremos encarnar esa visión a la hora de mirar todos los temas que hacen a la vida del país. Por supuesto que 100% pro vida, pro familia, pero abarcando, y tenemos acá un programa propio que toca todos los temas que hacen a la vida del país.
1: Lo que pasa es que hay una cosa bien sencilla. Porque la gente trata de ubicarte si sos de derecha o de izquierda. Cuando Carlos Eyafigliola y ahora el partido Adelante Esperanza dice: estoy contra el aborto y estoy contra la eutanasia, ya sos de ultraderecha.
4: Sí, a veces, depende de quién te haga esa calificación, a veces son hechas con mala intención, ¿no? Pero bueno,
1: digo porque está tan desvirtuado todo.
4: Sí, a mí, la verdad, Enrique, no me importa cómo nos tilden, si de derecha o de izquierda. Claramente nos ubican en la derecha o centro derecha, algunos le pueden poner el mote de ultraderecha, pero No nos importa. Nosotros decimos definiciones, ahí sí, más de fondo. Somos conservadores en lo social y somos liberales en lo económico. Es decir, conservadores en todo lo que tiene que ver con justamente esas cuestiones que tienen una raíz claramente cristiana, que fundaron la patria. Todas estas cuestiones que hemos ido incorporando todos desde niños, bueno, conservar todo eso, lo rico de la ley natural, de todas estas cuestiones que hemos vivido desde siempre. Y en lo económico tenemos una mirada obviamente más abierta. Decimos tanto capital como sea posible, tanto Estado como sea necesario. Es decir, no dejar todo en manos de lo privado a nivel de la economía. El Estado en algún momento tiene que intervenir. Pero esa es nuestra definición gruesa. Claro, se suele ubicar del lado de la derecha. No nos importa dónde nos ubiquen. Lo importante es que conozcan nuestras ideas, que sepan qué es lo que queremos. Gruesamente, claro, es difícil que nos ubiquen del lado de la izquierda, ¿no? Porque hemos combatido históricamente muchas de las cosas que se promovieron desde la izquierda, sobre todo en los últimos años, del 2010 en adelante, una cantidad de leyes que las hemos salido a enfrentar, ¿no? Vos nombraste el aborto, pero salimos a enfrentar la ley trans, recorrimos el país para intentar tirarla abajo y otra cantidad más. Así que ideológicamente somos social cristianos.
1: Te pregunto, hoy por hoy, digo, ¿cómo es ubicarse dentro, digo, la experiencia que significa dentro de un nuevo partido y no dentro del Partido Nacional? Un partido nacional que considerás que se alejó de lo que eran sus principios.
4: Sí, yo, lentamente se fue apartando de esas bases fundacionales, de esos valores fundacionales. Sobre todo, a ver, esto no fue una cuestión de un día para el otro. Alcanza con mirar ese periodo, si querés, los últimos 15 años, para ver cómo el Partido Nacional, bueno, fue levantando la mano en leyes que venían con una visión distinta a la histórica del partido, fueron acompañando y naturalizando cuestiones. Nosotros decíamos, estando en el partido, siempre fuimos orgánicos del partido, siempre, aún en algunos momentos levantando nuestra voz en contra de alguna cuestión de la mayoría, pero siempre orgánico. Siempre dimos y quisimos dar la discusión dentro de la interna del partido, pero decíamos, ni una mano levantada a favor del aborto. Hubieron dos manos levantadas. Una, cuando se aprobó la primera ley, en 2008, el senador Lara, después Vázquez vetó esa ley, y en el 2012, cuando se aprueba, el senador Jorge Saravia, que había sido del Partido Nacional, se había ido al frente y había vuelto. Era senador en ese momento del Partido Nacional, levantó la manito a favor del aborto. Después vinieron una cantidad de leyes en el medio, entre otras, por ejemplo, la ley trans. Hubo un montón de manos del Partido Nacional levantadas a favor de la ley trans. Venía este tema ahora de la eutanasia, bien fresquito, y esa quizás fue la gota que desbordó el vaso. Nosotros le pusimos al directorio del Partido Nacional, arriba de la mesa, al comienzo del 2025, un documento, porque se venía la discusión de la eutanasia, era casi inminente que se fuera a votar. Le dijimos, bueno, queremos que se analice este tema, pusimos argumentos de por qué se debía votar en contra. Le pedimos al partido que diera un debate interno y tomara una postura como partido. Una postura como partido. Yo ya estaba cansado de esto de que cada vez que había un tema de este tipo me respondieran, no, dimos libertad. Yo estaba cansado, parecía que, y parece a veces que en algunos temas hubiera empresas unipersonales y cada uno de los legisladores hace lo que quiere. No, bueno, si sos partido, dale a discusión interna y tratá de ir con una posición que de hecho en algunos temas la tienen en bloque como partido. Bueno, no lo discutieron, no nos respondieron, dieron libertad, lo clásico, y hubieron varias manos levantadas en Cámara de Diputados y después la senadora Bianchi en el Senado, que votan la eutanasia. Entonces sentimos que esa había sido la gota que desbordó el vaso. Repito, no fue un tema de un día para el otro, ni fue ese corrimiento ideológico del partido de un día para el otro, ni tampoco nuestra decisión. El que más o menos nos sigue sabe que más de una vez tuvimos la pata arrollada. Por algo fuimos dos veces, yo fui dos veces precandidato, en el 2019 y 2024. Fui a la guerra con un escarbadiente en las dos. En una competía contra la calle Pou, en la última contra Delgado. Igual, ¿por qué dimos esa pelea? ¿Por un tema de gimnasia? No, porque no nos sentíamos representados por la mayoría del partido. Por eso salimos al ruedo con candidatura propia. Una vez que en la interna se definía el tema, no teníamos ni que pensarlo. Enseguida nos encolumnábamos detrás del que ganó, porque siempre fuimos orgánicos. Pero bueno, hace rato que había cuestiones que no nos cerraban. Y bueno, algunos dicen, demoraste demasiado en irte. No sé, yo fui creyendo y abría cartas de crédito permanentemente, pero bueno, se terminó ese tiempo y lo mejor que podía hacer era dar este paso al costado. Y bueno, la vida política es muy dinámica, nos puede volver a encontrar más adelante en la coalición republicana o no, no sé, pero digo, hoy somos partido independiente con una identidad propia, la de siempre, pero ahora con un movimiento político propio. Y bueno, y recorriendo el país y hablando con la gente y con
1: la gente lo entiende.
4: Sí, a ver, los primeros que lo tenían que entender son los compañeros de la agrupación, porque ese debate lo teníamos que dar internamente y lo dimos. Primero
1: digo, pero lo que piensa adelante, Esperanza, ¿la gente entiende cuál es la posición?
4: La gente
1: habla. El común de la gente, bueno, porque has andado de gira
4: nos,
1: hace no, tiempo.
4: Nos están empezando a conocer. A ver, convengamos que en mi vida política fui protagonista de primera línea en temas que iba contracorriente, ¿no? O sea, ninguno de los temas que me tuvo en la primera línea eran temas que en la sociedad vinieran para mi lado. Al contrario, en general fuimos contracorriente. Vos veías las cosas que pasaban, después llevábamos adelante un referéndum para intentar tirar abajo la ley de aborto y no logramos ni siquiera un 10% en todo el país. Hicimos lo propio con la ley trans, nos fue un poquito mejor, apenas superamos el 10%, entonces siempre protagonizamos temas que en esta ola que hace un tiempo entró el Uruguay, pero que no es solo el Uruguay, ¿no? Es un tema que viene de otras partes del mundo y termina llegando a estos lares, viene con una mirada distinta. Pero ojo con estas cosas porque se están empezando a dar vuelta, ¿no? Está pasando esto en muchos lugares, que se arrepienten de haber aprobado determinadas leyes con determinada mirada ideológica y hoy están pegando la vuelta, ¿no? Hoy están pegando la vuelta. Acá el Uruguay vino hace muy poco, antes de que se aprobara la ley de eutanasia, un médico holandés que fue el principal impulsor de la ley de eutanasia en Holanda. Y bueno, vino a dar testimonio acá de lo terrible que estaba haciendo la aplicación de esa ley. Y bueno, vino a decir, no entren en este camino. O sea, ojo con estas cuestiones, pero nuestra militancia siempre fue en estos temas, así que son temas polémicos para algunos, fue contracorriente.
1: Carlitos Villa Filiola, muchísimas gracias. Un placer que estés por acá. Y seguimos al habla, porque igual telefónicamente no.
4: Sí, mirá, invitar a aprovechar los micrófonos, sí. Enrique. Hoy, 7:15 de la tarde, vamos a tener una charla abierta.
1: Ah, te entendí que había sido anoche.
4: No, es hoy. Es hoy. 19:15. Vamos a estar ahí en Galería La Fe, en 25 de mayo, ajá, 239, en el fondo, ahí en la casa de unos grandes amigos, Cecilia y Enrique, a partir de 7:15, el que se quiera dar una vuelta ahí en Galería La Fe, al fondo, va a estar ahí la casa de Cecilia y Enrique abierta, como siempre lo está para nosotros, hoy para quien se quiera acercar a escucharnos y obviamente escuchar nuestro
1: speech. ¿Por qué no para intercambiar?
4: Sí, speech básico, Cecilia me pide que sea un speech corto, pues me conoce, y después que la gente pregunte, y de eso se trata nuestra venida acá a Tacuarembó.
1: Muchísimas gracias.
4: No, el agradecido soy yo como siempre, a todos ustedes.
1: Gracias.
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0: Estamos en diálogo con el presidente del Club y Círculo Policial. Buen día, Eduardo Rodríguez. Coquito para la gente, porque si no la gente ni sabe quién es Eduardo Rodríguez.
1: Bueno, buen día, Enrique, para vos, para Mabel, bueno, para toda la audiencia que nos escucha de la radio, la 101.
0: Molestándote porque te lo comentaba, que vi movimientos de tierra en la chacra policial, como la gente conoce, rumbo al balneario, y bueno, lo que pasa es que hay todo un cambio y se viene una infraestructura realmente importante a lo que conocemos hoy.
1: Bueno, Enrique, sí, bueno, primero que nada, muchas gracias por el gesto de la nota, del llamado, y siempre estás informando y todas las actividades que tenemos nosotros en el club, o sea, esto de llamar, así que muchísimas gracias. Bueno, de que mirá, te cuento, sí, nosotros este año cuando seguimos, bueno, por un periodo más al frente de la institución, nos llegó una oferta de por la compra de una parte de la chacra policial, vamos a decir la parte del fondo, que era más o menos aproximada en unas 6 hectáreas, ya que el club allí contaba con 10 hectáreas que eran propiedad del club. Y bueno, estudiamos esa oferta con la comisión directiva, ahí hicimos un proyecto, bueno, ¿qué hacemos con ese dinero si en caso que salga a la venta? Porque después de eso teníamos que llamar a una asamblea de socios para que, bueno, la que aprueba todo esto son las asambleas de socios. Bueno, cumplimos esos pasos, por suerte la asamblea apoyó el proyecto de la comisión de que íbamos a invertir en infraestructura y en obras, y en reformas, y bueno, y ahí se dio todo esto en el correr de estos meses que hemos pasado, que bueno, logramos esa venta, y con ese dinero ahora en este momento estamos haciendo la remodelación del quincho chico, que le decimos nosotros un quincho, porque ya que era un quincho de paja, lo vamos a remodelar a nuevo, ya va a quedar un salón de material con aberturas de aluminio y madera que no tenía, era algo muy rústico, entonces queremos dar algo, cambiar la imagen del lugar, y a su vez vamos a seguir invirtiendo parte de ese dinero que obtuvimos por la venta de ese pedazo de tierra, donde pensamos que a fin de año vamos a estar inaugurando el gran proyecto que siempre, o la gran meta que teníamos con la comisión directiva, que era la concreción o la construcción de una piscina en el complejo allá de la chacra. Y bueno, vamos a estar instalando no una piscina, sino 3 piscinas para uso de los socios y para logro del club como objetivo, como institución, de brindar otro tipo de servicios para no solo para los socios, sino para los usuarios que llegan y para los allegados al club, que son muchos, por suerte, que siempre están utilizando nuestras instalaciones. Entonces, era nuestra gran meta cumplir con ese objetivo de poder brindar otro tipo de servicio en aquel lugar, que es un lugar espectacular, por suerte lo tenemos para disfrutarlo. Y bueno, y después, para lo que va a restar del periodo, que sería el año que viene, vamos a construir, si Dios quiere, 4 cabañas también para uso de los socios que quieran usarlo o de otras personas que se acerquen al club, ¿verdad?
0: Exacto. No solamente, te lo comentaba ayer, no solamente se habla de mejorar la infraestructura, porque eso sin lugar a dudas que trae una valorización, que tener 6 hectáreas criando malezas o yuyo, como dice la gente.
1: Mirá, Enrique, te comento así, mirá, nosotros cuando entramos fue nuestro, no teníamos los planes de vender nada del club, porque no era nuestra meta. Pero después, como se han dado las circunstancias, nosotros manejamos una empresa que es muy grande, que es el club policial, pero es una empresa, no deja de ser una empresa, que tenemos 10 funcionarios directos trabajando que viven del club, vamos a decir, donde eso genera aportes, salarios vacacionales. Entonces digo, después que entras a gestionar eso, tenés que buscar recursos para poder mantener toda esa infraestructura. Digo, es un club que tiene 5 salones de fiesta, una policlínica médica, diferentes actividades tercerizadas, pero actividades, en fin, que se dan en las instalaciones del policial. Entonces, mantener todo eso, el costo, el gasto de las obligaciones que tenemos con la UTE, con AOCE, con Antel, con el BPS, con la DGI. Entonces, todo eso genera que tenés que generar dinero y recursos para poder mantener eso. Y no es fácil mantenerlo. Entonces, bueno, se dio esta posibilidad de desprendernos, si bien entiendo que es un pedazo de tierra que era propiedad del club, pero bueno, es un pedazo de tierra que nosotros la luz no la pagamos con la tierra. Es la realidad. Le pasa a cualquiera. Entonces, dijimos, estudiamos el proyecto, veíamos lo que era viable o que no, y a su vez que el club después quede con cierto respaldo económico, que justamente como ciertos imprevistos que surgen a veces durante el transcurso del año, que hay que estar ahí, como este año nos pasó, la habilitación de bomberos de la chacra, que tenemos que tener vigente, y todo cuesta plata. Y la habilitación, por ejemplo, ahora estamos en el trámite de la habilitación de la policlínica, porque se venció la habilitación del Ministerio de Salud Pública, y todo cuesta dinero. Entonces digo, y hay que tenerlo, porque si no, no te podés poner al día nunca con las obligaciones. Entonces fue por ese lado el camino que buscamos, y bueno, y creo que hasta ahora nos avala un poco y nos respalda la gestión que viene haciendo la comisión directiva en cuanto a que el club se mantiene totalmente al día, estable, y bueno, y ahora con estas nuevas metas cumplidas, pienso que el club se va a valorizar, como dijiste tú, y va a mantener seguir manteniendo el nivel de infraestructura que es lo que quiere toda comisión directiva cuando gestiona una institución como el policial, ¿no? O como otros clubes.
0: Exacto. Digo, también se van a hacer algunas mejoras en lo que tiene que ver a la sede acá de la calle General Artigas, porque creo que se van a colocar nuevos aires, que lógicamente bueno, eso es un desgaste, bueno. Y también se vienen novedades para la policlínica.
1: Sí, exactamente. Mirá, Enrique, nosotros parte de la inversión del dinero obtenido por esa venta que hicimos, de parte de la chacra, vamos a decir, también fue una de las... los aires de los salones ahí de la sede del centro, de General Artigas, ya tenían más de 12 años de uso, ya estaban dando problemas, algunos no funcionaban, algunos se rompían, había que arreglar, no, el arreglo duraba 2 meses, y la gente que usa nuestras instalaciones te exige, te reclama. Entonces los socios te reclaman o te exigen, y vos tenés que responder. Entonces parte de ese dinero fue invertir en la compra de 5 aires nuevos, que esa inversión salió $7,000, que no es poca plata, pero había que hacerlo, y bueno, hoy ya, entre ayer y hoy ya quedan instalados, o sea que el que se acerque a los salones del policial en el centro va a estar con ambiente climatizado, con cosas nuevas, y bueno, y eso, y también en la policlínica estamos haciendo reformas, porque más allá de tramitar la habilitación del Ministerio de Salud Pública, estamos se va a integrar una nueva profesional al equipo de profesionales de la policlínica, una oftalmóloga, una especialidad que la policlínica no tenía, que era tercerizada, ahora la vamos a tener ahí en las instalaciones de la policlínica del policial, donde tuvimos que armarle un consultorio porque usa equipos y aparatos que son muy costosos, que son no se pueden mover, no se pueden tocar porque son calibrados. Entonces, y bueno, reformamos toda la parte de la sala de espera, le dimos un toque más actualizado, y creamos una oficina de para atención al usuario, una nueva oficina. O sea, estamos invirtiendo el dinero de los socios en la institución, que es lo que corresponde hacer como comisión directiva, seguir invirtiendo en la misma institución para que el socio o el que llega allí vea que bueno, que se trabaja por el club y para brindar un buen servicio y un mejor servicio, y que el que se hace socio policial sienta que se está haciendo socio de una institución importante que le brinda muchos y variados servicios.
0: La del estribo, ¿quiénes se pueden hacer socios del club policial?
1: Mirá, que nosotros, socio hoy por hoy puede hacerse cualquier persona, o sea, siendo mayor de edad, mayor de 18 años, así. Y bueno, nosotros tenemos una cuota única, familiar, donde incluimos, por ejemplo, si son matrimonio, cónyuges, a los cónyuges e hijos menores hasta 18 años. Tenemos otros planes también. A veces cuando hay un matrimonio que no tiene hijos o tiene hijos mayores, pero tiene, por ejemplo, a un papá, y ese papá o mamá, y esa persona es mayor y necesita alguna atención médica, también la incluimos dentro de ese núcleo familiar, porque entendemos que no solo viene por un tema de dinero, sino también un tema de brindar el servicio, ¿entendés? Porque realmente a veces hay gente que lo necesita, o hay gente que son socios de toda la vida y no usan nunca la institución, y bueno, cuando necesitan, ya sea para un nieto o para un familiar directo, en este caso un padre, tratamos de gestionar para que esa persona pueda acceder a los servicios del club. Siempre le buscamos la vuelta para que la persona se vaya con una respuesta, se vaya con una solución, no que sea un problema. Entonces, en ese plano estamos trabajando. Por suerte, la masa social que tenemos nosotros se incrementa paulatinamente, y eso nos deja contentos de que creemos que el camino que hemos tomado con esta comisión directiva hasta ahora ha sido el correcto, ¿verdad? Porque contamos y sentimos el apoyo de la gente, ¿verdad? No solo de la policía, sino de la gente en general, de la sociedad de Tacuarembó.
0: Muchísimas gracias, Eduardo Rodríguez Coquito, presidente de Club Policial, por la amabilidad de atender a nuestra gente.
1: Felicitaciones. Bueno, Enrique, muchísimas gracias a ustedes, como te dije hoy al principio, por el llamado, por la nota, por sacarnos al aire. Para nosotros es importante poder difundir y usar los medios de Tacuarembó para que la gente a veces se entere lo que venimos haciendo. Así que nada, muchísimas gracias, como siempre, siempre a la orden en el policial. Y bueno, un gustazo hablar con ustedes.
0: Y felicitaciones, ojalá que se concreten en este periodo esas obras tan anheladas.
1: Bueno, muchas gracias, esa es la idea. Vamos arriba.
0: Un abrazo, chau.
1: Gracias.

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2: Temperatura 12 grados.
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5: Son las 10 con 7 minutos.
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0: nuestra gente va, nuestra gente está presente junto a todos ustedes y ustedes con nosotros, que es lo más lindo que pueda haber. Olga Barbosa nos está mandando un GIF, dándonos los buenos días por allí. Muchísimas gracias, Olguita. Emma Martínez dice, buen día, mi gente maravillosa, feliz jornada, abrazos y bendiciones para todos. Con una tarjetita con rosas que dice, ningún abrazo es pequeño si se da desde el corazón. Con cariño para ti, muchísimas gracias. Igualmente para vos, Emita, gracias por estar también. Arturo Díaz dice, buen día, feliz viernes para todos. Muchas gracias por el saludo. Llegamos al kilómetro 68 de la vida y a seguir disfrutando, que la vida es corta, dijo Mirta Legrand. Y claro, Arturo, seguir disfrutando, si... Eso es un pibe todavía. No, la vida no son... Los años que te dicen que cumplí son un número. La vida es lo que
1: sentís.
0: Lo que sentís, lo que haces, lo que vivís, lo que disfrutás. Entonces es corta. Y la vida está para vivir, no para estar vivo.
1: Un saludo para Ever, que andaba medio desaparecido, tuvo un quebranto de salud, así, pero ahora anda bien, así
0: que bueno,
1: para
0: lo Ever, importante es que esté bien.
1: Que siempre nos escucha.
0: Allá en Montevideo.
1: Acá.
0: Pensé que era el Ever de allá de Montevideo.
1: No. El de acá.
0: Igual, saludo para los dos.
1: Un fuerte abrazo.
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1: El sindicato del puerto levantó el paro por tiempo indeterminado en la terminal Cuenca de El Plata y se normaliza la operativa. El Sindicato de Trabajadores de la Terminal Cuenca del Plata resolvió levantar el paro por tiempo indeterminado y la operativa de la Terminal de Contenedores del Puerto de Montevideo comenzó a restablecerse desde las 23 horas de anoche, según informó la propia empresa Catoen Nati, que es el socio mayoritario. La medida había comenzado a las 16 horas del miércoles y se desarrolló bajo el régimen de servicios mínimos dispuestos por el gobierno. Con el levantamiento, se informó que se realizarán las coordinaciones por parte de la empresa necesarias para retomar plenamente la atención de buques, camiones y los demás servicios de la terminal. Debemos decir que el levantamiento del paro no implica el cierre del conflicto entre la empresa y el sindicato, ya que la disputa se arrastra desde enero y tiene como eje la negociación de un nuevo convenio colectivo sin que hasta ahora las partes hayan alcanzado a un acuerdo.
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2: Ya estamos en diálogo con Gustavo Bermúdez. Gustavo, buen día. Bienvenido a nuestra gente.
7: Buen día, Enrique. Como digo siempre, un placer estar con ustedes.
2: Bueno, hoy un día que no es habitual, pero creo que hay un par de temas que bien vale la pena al menos tratarlos esta semana. Uno de ellos es el tema de, me dejaste intrigado el otro día, ¿cuál es el envejecimiento activo?
7: Envejecimiento activo es lo que salió en la 20.130 en agosto del 23, donde había tres artículos, 197, 198 y 199. Bueno, el 197 se estaba aplicando y era el mejor de todos. Vos cumplías 60, decías que el envejecimiento activo, te jubilabas, cobrabas toda tu jubilación y seguías trabajando en la empresa sin problema, el tipo que era no dependiente. El dependiente te jubilaba, empezaba a cobrar la jubilación y si trabajaba en una empresa distinta a la que se jubilaba, arrancaba el otro día, si no esperaba 6 meses. Eso arrancó en enero del 24 y el 2 de julio de este año se discontinuó porque hubieron consultas desde afuera y dice que la ley se había hecho para que accedieran a la jubilación solamente los dependientes y los no dependientes eran 198-199 porque tenían que tener 65 años de edad. José anda trabajando en eso porque hay más de 13.000 personas que se jubilaron, la mitad son no dependientes, y de esos 6.000 y pico, 7 no dependientes, más de 4.000 son pequeños productores rurales. Entonces, en una ley que es mala, un artículo que era el único rescatable, lo discontinuás porque decís que no lo hiciste para todos. Y bueno, en eso estamos en la pelea, digo, está la pelea en el directorio, está en jurídica del BPS, y bueno, veremos cómo continúa, pero, y eso lo hablábamos ayer con José, se ratifica de que no tienen derecho. Bueno, digo, lo legal es que todos los que se jubilaron están en infracción, digo, el BPS se va a animar a decir que toda esa gente cobró mal y les va a sacar la jubilación y les va a hacer un cobro indebido, no sé. Es un lío grande, pero es un lío de interpretación, y quien lo interpretó así dentro del BPS es el responsable, pero no sabemos quién fue, entonces andamos en ese lío hace tiempo, unos cuantos días por lo menos.
2: Ahora, yo me pongo a... digo, las resoluciones tampoco se pueden retomar, tomar retroactivas.
7: Claro, claro, pero viste que cuando te dicen que desde el 2 de julio hubo cantidad de gente que nosotros asesoramos, que fue a jubilarse ahora y dijeron que no, ya no, ya no corre. Y claro, esa gente nos llama y nos dice, bueno, pero a mí me dijeron, respetaron incluso los que se habían agendado, no se habían jubilado todavía por la agenda, los respetaron y siguen jubilando, pero... es un tema complejo, espinoso, y bueno, veremos cómo se resuelve. Creemos que es un artículo que tiene que continuar porque es el único que le ha dado al pequeño productor y al pequeño comerciante la chance de seguir con su empresa y cobrar la jubilación.
2: Pero aparte, la ley está por encima de una resolución. El BPS no es quien para decir no voy a cumplir esta ley.
7: Claro, eso, digo, si vos entras a buscar, digo, eso fue un tema, el que hizo la consulta, porque fue el que hizo la ley, fue Saldain, y dijo que eso era ilegal, porque ello, él lo había hecho para solo para los dependientes, y para los no dependientes a partir de los 65 años, y bueno, ahí fue que se discontinuó, y bueno, ahí está la pelea, y bueno, habrá que darle una interpretación, o que el Parlamento decida de que eso continúa como se ha estado haciendo hasta el 2 de julio.
2: Sí, pero el Parlamento cada vez que vota va a pasar lo mismo con los cincuentones que le están descontando el 10% de la jubilación.
7: Sí. Las leyes se están haciendo acá, las interpretan como quieren, después cuando alguien se da cuenta de que la interpretaron mal, la tiran para atrás, castigan al que le dieron la prestación, que lo único que hizo fue... acceder a una prestación que nosotros le dimos derecho y después dicen, no, no tenés derecho y te cobro lo que te pagué. Es una locura, pero está pasando bastante seguido en varios puntos.
2: El tema que viene cada uno y quiere refundar el país. El que viene y que llega quiere refundar el país.
7: Sí, sí, pero lo refundan cada vez peor. Porque
2: no sé si lo refundan o lo refunden, pero...
7: bueno, las dos cosas pase la mano, lo refundan y lo refunden, porque esto a los trabajadores dependientes y no dependientes, porque son todos trabajadores, digo, les da un derecho y una, yo que sé, una afloje a lo que pagan de aportes y todo, pagándoles una jubilación, digo, porque lo que aportan a partir de que se jubilan ni siquiera les sirve para reformar, pero por lo menos siguen trabajando, no se desprenden de la empresa, en el tema rural no cambian la empresa de nombre, no dejan ni cose, un montón de cosas. Cuando algo es bueno, lo queremos sacar, no sé, no se entiende mucho, pero así están dadas las cosas.
2: Y eso sobre todo porque cae para el pequeño productor, el exacto, grande no le importa.
7: No, no, eso es el pequeño, todo lo que era chico, rural, y de industria y comercio, fueron los que... cuando llegó esto, se prendieron enseguida porque era un afloje que tenían para la dificultad que tienen de pagar los aportes, unos todos los meses y otros cada 4 meses.
2: Claro. Ojalá se pueda solucionar, por lo menos, más que solucionar, que lo revean, porque si no, embretan a la gente y, como tú decís, el riesgo de que le empiecen a descontar y tras que es poco, porque una jubilación rural... es un puñado de lástima, ojalá que si encima todavía le van a descontar y le consideran que es un cobro indebido, como decía Cococho, carculale.
7: No, no, es doble castigo, ¿no? Te quito una prestación y todavía te cobro lo que te pagué, es brutal, pero esperemos que se solucione.
2: Ojalá que sí. Y el otro tema es, porque ya han habido algunas consultas, inclusive te pasé alguna, es el tema de... para votar, se acerca el 22 de noviembre, son las elecciones sociales en el BPS y hay mucha gente que dice, no estoy en el padrón.
7: Sí, los habilitados a votar en cualquiera de las líneas, digo, trabajador, jubilado o empresario, es aquel que era jubilado o era trabajador o era empresario al 28 de febrero de este año. Y los jubilados que votan son jubilaciones, pensiones, por viudez, vejez e invalidez. Las otras prestaciones no vota ninguna. Ni las PER, ni las PER que tienen actividad y después les dan con 20 años de servicio también la pensión reparatoria. Ninguno de esos tiene derecho, digo, los subsidios transitorios, las pensiones por delitos violentos, por violencia de género. Ninguna de esas, las pensiones trans, ninguna tienen derecho a votar, estén cobrando desde cuando estén cobrando.
2: O sea que reiteramos, los que votan son las jubilaciones y pensiones.
7: Jubilaciones, pensiones por viudez, vejez e invalidez que estuvieran cobrando al 28 de febrero de este año.
2: Ahí está. El tema es que si alguno no está en el padrón ya no tiene derecho, ¿no?
7: Si estuviera cobrando y no está en el padrón, sí, porque lo tendrían que hacer votar observado, porque yo no sé si los padrones están depurados, siempre tienen algún error, no se puede dejarlo sin... Después se verá si se le valida el voto.
2: Ahí está. Gustavo, muchísimas gracias, porque sé que van en viaje, ¿para dónde?
7: Vamos a dejar a José y después seguimos a Montevideo con Sebastián.
2: Ahí está. Muchas gracias, y nos hablamos la semana que viene.
7: Un gusto, un placer, un abrazo para ustedes.
2: Un abrazo, buen viaje.
7: Gracias.
2: Chau, chau.

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0: Nunca hablábamos de esto, que uno a veces lo toma en broma, porque si lo toman en serio, después se preguntan por qué hay aumento en determinadas cosas, ¿no? De la
1: Claro.
0: gente, ¿qué va a hacer? Y bueno, pero uno lo toma estos cambios que hacen, ¿verdad? Y las leyes, ¿no? Porque vos no podés hacer una ley como esto del BPS, que después tenés que ir al autor de la ley para preguntarle, a ver, ¿y por qué la hiciste? Ah, porque yo pensaba que era para fulano. Bueno, pero si no lo pusiste en la ley y no especificaste, y si fue una mala redacción de la ley, como ha pasado, en más de una oportunidad,
1: Sí.
0: y bueno, buscá la manera de decir, modificamos tal artículo de tal ley. Pero es de aquí para adelante. ¿Dónde se vio que sea de aquí para atrás?
1: Ah, bueno, pero también hay que mirar, porque tanto dicen, no podemos olvidar la historia, hay que mirar un poquito también para atrás, porque si usted está en un legislativo que se supone que va a legislar, se supone que va a legislar para la ciudadanía, resulta que no. Es como decían los abuelos, echa la ley, echa la trampa. ¿A quién te voy a beneficiar? A vos no. Voy a buscar mi beneficio, el tuyo no.
0: Sí. Y
1: Y si te he visto, no me acuerdo.
0: nos preocupamos de estas cosas, pero hay leyes en este país que no se cumplen. Hay una de ellas que, vuelvo a decir lo que mencionábamos al comienzo, por si alguno se enganchó tarde.
1: Las
0: Las
1: intendencias. Las
0: intendencias
1: intendencias. Sí.
0: pueden hacer la guita. Si se ponen a aplicar la ley y salen mañana, bueno, lo
1: No,
0: que
1: no.
0: es multa y recargo y lo que debe de tributo no está
1: Marchamos
0: escrito.
1: todos. Marchamos todos. No hay
0: Sí.
1: manera. Pero, a ver, tendría que ver a alguien que mire un poco. Y para que quede claro, ¿no? Porque generalmente todos dicen, ah, nos dan, nos dan. No, no, no, no. Acá no queda nadie, no queda títere con cabeza. Acá me vengo a 1985, para ser más clara.
0: Ajá.
1: Voy a arrancar por 1985.
0: Bueno.
1: Retorno a la democracia.
0: Sí.
1: ¿Verdad?
0: Gobierno de Sanguinetti.
1: Ley 15.739. Ley de educación de la salida democrática en marzo de 1985.
0: Ajá.
1: El dato
0: Con
1: insólito.
0: todo el furor
1: Sí,
0: veníamos
1: sí, sí,
0: y
1: sí.
0: al retorno a la democracia.
1: Por eso le digo, vamos a sacar todos los trapitos al sol. Todos no, porque obviamente los tiempos no dan, pero bueno, para que se hagan una idea. No, hay cosas que causan hasta gracia. Usted se va a reír, Tabarí, y nuestra gente también, porque hay que ponerle, eso sí que hay que darle alegría a la vida. Tras el retorno a la democracia, se aprobó esta ley para reorganizar la enseñanza. En su artículo 17, establecía la creación del Consejo Nacional de Educación Temprana y de la Familia, un órgano súper formal pensado para articular el Estado con las familias en la primera infancia. La realidad jamás llegó a funcionar ni a integrarse en la práctica. El sistema educativo siguió funcionando con la NEP primaria y los mecanismos tradicionales. Quedó la estructura escrita en el papel desde 1985 como un órgano fantasma de la transición democrática que nadie usó jamás.
0: Sí, nunca
1: Lo
0: lo
1: insólito,
0: aplicaron.
1: nunca se aplicó.
0: Lo votaron y nunca se
1: Nunca,
0: aplicó.
1: nunca. Esto
0: Nunca
1: es.
0: se formó esa comisión ni
1: Sí,
0: nada por el
1: sí.
0: estilo.
1: Después yo en algún momento les comenté, no me acuerdo por qué fue, pero leyes absurdas, ¿no? Pero cuidado, gente linda, leyes que están vigentes,
0: Sí,
1: ¿eh? Cuidado que me.
0: la podrán considerar absurda,
1: Lo que usted quiere, pero están vigentes.
0: obsoleta, pero
1: Sí,
0: está vigente. Si la aplican.
1: está
0: Si la
1: vigente.
0: aplican, lo pueden hacer. No, están dentro de lo legal.
1: Esta yo ya se las había dicho. Esto sigue está rozando lo absurdo, ¿no? La 10.057, con la prohibición de venta de carne de los domingos.
0: Claro. Esa lo habíamos mencionado.
1: Habíamos mencionado, habíamos dicho también...
0: Las carnicerías no podían abrir.
1: No, ni nadie puede vender carne en los supermercados, ninguno.
0: Ninguno. Los nadie. Domingos no se puede vender carne.
1: Los domingos...
0: Eso está legal.
1: Está vigente.
0: Está vigente.
1: Está vigente, no se puede. Y esto está vigente desde 1941. No éramos nacidos.
0: Sí, o sea, no sé si Tabaré no era, no sé.
1: Tiene que haber alguien, esto sí tendrían que crear que empiece a revisar las leyes, a ver, esto sirve, no sirve, por lo menos, escúchame, por lo menos taparle un poquito el ojo a la gente, porque ya es descarado lo que se está haciendo, ¿no? Además, de yapa no se olvide el tema de las zungas y de las mallas a las mujeres, que la intendencia tiene que multar, no pueden andar así.
0: Claro.
1: Ni los hombres usar zunga, eso sigue vigente. Les voy a otra ley, 1911, para que vean desde dónde vienen, no sé.
0: ¿Es la de los tiros?
1: Sí. ¿Eh? Sí, ahí está vigente.
0: Sí.
1: No me pueden decir que no puedo a ver, este es el tiro de gracia. La ley 3.933 de 1911. En 1911,
0: Tabaré era un adelantado.
1: En plena época ballista, se aprobó una ley nacional.
0: No, pero escuchen para... esto porque no tiene desperdicio y está vigente.
1: Sí, no, claro que está vigente. Se aprobó esta ley nacional para combatir lo que consideraban una plaga agrícola. La norma establecía la creación obligatoria de escuadrones de tiro en cada departamento del interior. Obligaba legalmente a todos los propietarios rurales y vecinos a disponer sus armas de fuego y municiones en fechas fijadas por el Estado para realizar jornadas de fusilamiento masivo de cotorras y palomas.
0: Eso está vigente, así que...
1: Jamás se aplicó.
0: Ah.
1: Jamás. Los vecinos nunca salieron a formar los escuadrones. El Estado nunca puso la plata para la munición y la ley quedó durmiendo en un cajón hasta hoy, sin derogar. Sigue vigente.
0: Sigue vigente, sí.
1: Así que si algún vecino con una escopeta y le tira las cotorras, le tira a las palomas, está amparado por la ley.
0: ¿Qué?
1: La ley está vigente. Esto parece un chiste. Parece un chiste, pero está. Y hoy es el tema de los perros, de los gatos y de todo lo...
0: ¿Sí?
1: Con eso no pueden. Pero esto viene de 1911.
0: Claro.
1: Ahí era fusilamiento para palomas y cotorras, ¿no? Esta es tan linda también. Esta es otra que no supieron que iban a hacer. El Registro Nacional de Inventores y Sabios. Ley.
0: Nosotros estamos afuera.
1: 10.089 del año 1941. Una ley aprobada con la intención. Mire que esto se podría aplicar ahora. Sí. Y usted sabe de qué estoy hablando, de qué rubro. Con la intención de fomentar el intelecto uruguayo que disponía la creación de un padrón oficial de genios e inventores. Establecía que cualquier ciudadano que presentara una invención o descubrimiento que beneficiara a la patria recibiría, esto Gustavo Bermúdez, te aseguro que no lo sabe, una pensión vitalicia automática del Estado, exención total de impuestos de por vida y un diploma de servidor ilustre. La realidad, debido a la falta de reglamentación sobre qué constituía exactamente un genio o... un descubrimiento de utilidad nacional, la comisión evaluadora nunca llegó a instalarse y jamás se otorgó una sola pensión bajo esta ley.
0: Toma.
1: Nunca, sigue vigente.
0: Sigue vigente.
1: Sigue vigente.
0: Que aparezcan los genios.
1: Ahí está. Y acá le doy a los intendentes la solución.
0: Sí.
1: Yo marcho también, pero no importa.
0: Pero esto está vigente.
1: Está. Y todo está vigente.
0: Sí, sí. Digo, no, pero está todo vigente, real, y la gente esto lo puede palpar perfectamente.
1: Sí, sí, totalmente. O sea,
0: lo puede ver.
1: Les estoy dando el número, les estoy dando la fecha, les estoy dando todo, esto no es ninguna broma.
0: ¿Sí?
1: Traté de hacerlo un poco jocoso, es viernes, fin de semana, por lo menos, bueno, tienen tema para hablar, para conversar y decir, caramba. La obligatoriedad del árbol frutal en la vereda. Ley 9876 del año 1939. Ajá. La ley aprobada a fines de los años 30 para combatir el hambre, vio que ya de aquella época había hambre, fomentar la soberanía alimentaria urbana, disponía que toda persona dueño de casa en Uruguay tenía la obligación, frentista se dice, porque si su casa está en el frente, ¿verdad?
0: Claro.
1: Porque ahora si usted está en el fondo, no corre, tiene que estar sobre la vereda.
0: Sí, sí.
1: Que quede claro. No, por las dudas, porque como no saben interpretar las otras, no, sí. No digo nuestra gente, pero digo,
0: sí, sí.
1: Por ahí dicen no se sabía quién era. Bueno, tenía la obligación legal de plantar al menos un árbol frutal, uno mínimo. Ajá. Tenía que ser o naranjo, o limonero, o guayabo, en la vereda frente a su propiedad, en la vereda. La ley preveía multas cobradas a través de la contribución inmobiliaria para quien plantara árboles solo de sombra en lugar de frutales. Las intendencias nunca fiscalizaron la norma, los inspectores jamás aplicaron una multa y la gente siguió plantando fresnos y plátanos. Y hoy ni sombra tenemos, son los tronquitos parados, ¿vio? ¿Qué
0: si
1: le parece?
0: Las intendencias salen a multar, se hacen la guita.
1: ¿Sí? Se hacen la guita.
0: Son muy pocas las casas que tienen un árbol frutal en el frente.
1: Hay muy pocas. En Tacuarembó, creo que he visto tres o cuatro, he visto algunas. Debe haber más, debe haber muchas más quizás. Digo por los lugares que más o menos ando. Les repito, es la ley 9876 del año 1939. Son leyes que están vigentes. ¿Por qué no derogan si no las van a aplicar? ¿Por qué no trabajan un poquito, que hagan otra cosa? No sé, me parece.
0: Y porque todo es un placer.
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0: Estamos tanto como en las 10 de la mañana, 48 minutos.
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0: Ahora sí.
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0: Mira este tema de conexión ganadera, ¿no?
1: Otra vez conexión ganadera.
0: Tomador de ganado relató en fiscalía que en el 2023 el Ministerio de Ganadería inspeccionó su campo y constató que faltaban 12.000 animales. El ex titular de MCO Agro, que llegó a un acuerdo con la fiscalía para ser enjuiciado, admitió que el ganado que figuraba en los contratos que firmaba no era el que efectivamente ingresaba en su campo, pero no quería tener problemas con Vaso, que era Roberto Carlos y las Paquitas. Tomá vos, La verdad. Está corriendo el plazo de 20 días que tiene la justicia luego de que el fiscal de Conexión Ganadera, Enrique Rodríguez, presentó los acuerdos que concretó con algunos tomadores de ganado para que sean condenados por apropiación indebida. Ellos son los titulares de MCO Agro, Agenau y el Alfalfar, los que admitieron ante la Fiscalía de Lavado que mientras los contratos referían a determinada cantidad de animales, en sus establecimientos había mucho menos y no pudieron explicar qué sucedió con ese ganado por fuera de la explicación de que Vaso los engañó y por su forma de ser no podían contradecirlo. Eso es lo que se dice, pero lo cierto es 2023. Gobierno de la calle Pou. El ministerio fue, constató la falta de 12.000 cabezas de ganado y se quedaron calladitos la boca. Así como está Tabaré.
1: Antes que nada vamos a Beatrini, que nos dice: buenos días, queridos amigos de nuestra gente, aunque no escriba siempre estoy escuchando cuando puedo, excelente jornada para todos, y nos manda un GIF espectacular allí con flores y mariposas. Gracias de corazón, Bea, que tengas un lindo día, una linda jornada y obviamente un buen fin de semana. ¿Compromisos?
0: Sí.
1: ¿Compromiso?
0: No,
1: del...
0: pero me quedé pensando, ¿sabes lo que?
1: ¿En qué? ¿En las cotorras?
0: No, ¿ah? Me quedé pensando no. en el tema de... de lo que me decía ayer un amigo, ¿no? Desde el retorno a la democracia pagamos incendios de corrupción que arrancó con el cangrejo rojo, ¿no?
1: Ajá. Y bueno, pero bueno, está el cangrejo, pero está el picudo.
0: Y entras a revisar en todos y en todos se destapó algo.
1: Sí,
0: Y no había redes.
1: No
0: había redes sociales, sí. Pero igual se sabía.
1: Pero... que quede claro, quedó de manifiesto, expuse, le di años desde antes que naciéramos ninguno de nosotros. Y tenemos unos cuantos pirulitos arriba, ¿no? Que quede claro. Desde, eso sí que, del antepasado de los antepasados hasta el día de hoy, fíjense lo que está pasando.
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4: Temperatura 17 grados.
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18: Le Pau le informa la hora. Son las 10 con 58 minutos.
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1: Buenos días, dice un mensaje, buena jornada. Y el deseo de un excelente fin de semana. Con relación a los casos de corrupción, desde el regreso a la democracia, totalmente de acuerdo en todos los gobiernos hubo, comprobados y condenados. Y lo más triste y lamentable, que esos políticos corruptos, condenados, han regresado a la actividad pública como si nada, en muchos casos sin ser elegidos por elecciones. En definitiva, nosotros nomás somos culpables y cómplices, dice el mensaje.
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1: Ah, sí.
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1: Hoy y mañana se están llevando a cabo las jornadas regionales de extensión en el noreste, en la U de Lara, aquí en Tacuarembó, en esta jornada, y mañana en Balneario Iporá.
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1: Mega jornada acuática mañana a partir de las 10 de la mañana con el termo, el mate. Puede ir a la piscina del Polideportivo para niños de 3 a 12 años. Y deben de ir con un adulto porque lógicamente que hay algunas actividades que se desarrollan donde precisa que tenga un adulto, ¿verdad? Pero pueden ir con la mamá, el papá, el tío, la abuela, el abuelo, no hay problemas. Los cupos son limitados, pero la actividad es libre. Es una jornada acuática. Nada que ver con una competencia. Es simplemente para pasar un buen rato.
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1: Recordamos que aquí en Tacuarembó se va a estar presentando el Congreso de la Educación el próximo miércoles. Con la presencia, va a ser en el Teatro Escayola, con la presencia del Ministro de Educación y Cultura, José Carlos Maia. Así que, esa actividad va a ser el día miércoles.
2: ¿Qué le pasó que me quedó mirando?
1: No.
2: Me mira a mí, a Tabaré no lo mira, no.
1: Bueno.
2: No cuenta.
1: Bueno, lo miro a Tabaré.
2: Pero no hay ningún problema.
1: Lo que pasa es que Tabaré, como dice él, es difícil de mirar.
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2: El crudo Brent registra una baja del 2,3%, cotizando esta mañana en 102,40 por barril, afirmándose en los $100. El mercado energético afloja la presión tras la confirmación de que Arabia Saudita avanza rápido en la reparación de su oleoducto este-oeste para restablecer la mitad del flujo tras los ataques con drones. Aunque afloja el pico de $108 de inicio de semana, los analistas advierten que la prima de riesgo sigue viva por la tensión persistente en el estrecho de Hormuz. Rusia abrió hoy la primera jornada de las elecciones legislativas, un proceso de 3 días donde el partido de gobierno busca revalidar la mayoría en la Duma estatal. Los comicios se desarrollan en un clima de alta fricción con Occidente y, tras una nueva batería de ataques con misiles y drones sobre infraestructuras clave en Ucrania registrada en las últimas horas. Tecnología y comercio. Tras el anuncio de la gigante china Huawei sobre sus nuevos procesadores de inteligencia artificial, los mercados fijan la mirada en la cumbre bilateral entre Washington y Pekín, programada para la próxima semana. La competencia tecnológica y el control de insumos clave dominan la agenda comercial global. En lo que tiene que ver con las efemérides, mi co-conductor hace hincapié en que es el Día Internacional de la Igualdad Salarial, un recordatorio global para las brechas de género en el mercado de trabajo y la importancia de la transparencia retributiva en instituciones públicas y privadas.
1: Bueno, seguiremos bregando por eso. Principales noticias de esta jornada a nivel internacional.
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1: Marcelo Albernaz, buen día, bienvenido a nuestra gente.
5: Muy buenos días para todos ustedes y para la audiencia, la verdad que un placer, como siempre.
1: Bueno, hoy sorteo de un Smart TV.
5: Exacto, tenemos el segundo sorteo, del como tal cual estaba previsto, de este bono colaboración que lanzamos este año. Te recordarán que habíamos el bono colaboración del auto cero kilómetro del año pasado, que en realidad lo terminamos a principio de este año, fue bastante complejo. Y bueno, resolvimos con los compañeros, este año no hacer un bono colaboración de un cero kilómetro por la situación que venía más o menos compleja. Pero sí hicimos este bono que tiene varios premios que son bien interesantes, incluso el premio final que tiene es un premio único, o sea, una persona sola se va a llevar todos esos premios, que para mí es lo que lo hace interesante. Ahora más adelante lo contamos igual, pero bueno, tal cual lo decías tú, hoy tenemos el segundo sorteo del que como estaba previsto, que es un TV Smart de 32 pulgadas con la quiniela nocturna.
1: Ahí está.
2: Pero ese que quede claro acá en Tacuarembó no se va pando.
1: Ah, no, no
2: se cae.
5: Es muy difícil, creo que no. Sí. Tengo una persona que compró en Progreso en Canelones, ya aviso por las dudas, pero no en Pando, no.
2: Bueno, pero sea como sea, se da el nombre, ¿verdad?
5: Sí,
2: se dice
5: por supuesto,
2: quién es.
5: Por supuesto.
2: No, sí. Se dice quién es. Eso no. No, yo por las dudas.
1: Le mando un saludo a Sandro, que le digo, anda a vender 5 de oro a Pando. nosotros le decimos Sandro, pero es Roberto Sosa, ¿no?
5: No tiene
1: nada que ver. Pero bueno, aparte muy accesible, 500 pesos.
5: Exacto, el valor de este bono es de 500 pesos, que incluso hasta ahora, que la gente aproveche hasta ahora, se puede pagar en dos cuotas, pues ya el sorteo final es el 23 de octubre, entonces bueno, ya durante todo el mes que viene hay que abonarlo al contado. Pero todavía se puede pagar esos 500 pesos en dos cuotas de 250 pesos, así que no tiene ningún tipo de recargo por pagarlo en cuota. Y bueno, te comento los premios.
1: ¿Que se los lleva, recordamos, uno solo?
5: Uno solo, es un premio único.
1: Mirá.
5: El 23 de octubre, que es el gran sorteo final, también con la quiniela nocturna, se va a estar llevando una sola persona, una moto cero kilómetro, un Smart de 50 pulgadas, una heladera, una cocina, un lavarropas, un aire acondicionado y un microondas. Todo eso se lleva solo una persona.
2: ¡Qué lindo! ¡Qué lindo premio!
1: La verdad que bien vale la pena por 500 pesos, ¿no?
5: Sí, exactamente. La verdad que es bien atractivo y bien accesible, como decías vos. Así que bueno, además de que bueno que la gente pueda participar, hay un montón de gente que sabemos que compra por colaborar y que colabora siempre con nosotros. Pues además, tratamos de ser... todos los años es una parte importante de nuestros ingresos, es siempre algún tipo de bono colaboración, y eso es posible gracias a que la gente colabora, si no sería posible.
1: Así que bueno. Exacto, pero todavía están a tiempo. ¿Cómo hacen para juntarse con el número? Porque capaz que alguno no sabía de todo todos estos premios que se lleva.
5: Cualquier cosa durante hoy, porque hoy para mejor tenemos partido hoy a la hora del sorteo justamente, y vamos a terminar un poquito antes con el planillado y todos los números vendidos, porque para llegar al estadio en hora, pues somos ahora, siempre
6: perdón,
5: los mismos.
6: Ahora, perdón, pero el sí. que te compre hoy, te compra, por ejemplo, en cuotas, ¿participa igual?
5: Sí, sí, claro,
6: sorteo?
5: Claro, claro, por supuesto, por supuesto. Hoy se va a estar dando sorteo y lo pueden pedir al 096-23-49-18. Cualquier cosa se lo podemos arrimar, si dentro de las posibilidades, sobre todo ahora en la mañana. Que pasen un mensajito o que llamen tranquilos, que de repente se lo podemos llevar a domicilio.
1: Ahí está.
5: Ah, y casi seguro en la tarde va a haber gente en la sede, porque vamos a estar con el planillado de los números. Y bueno, o sea, algún número se consigue. Pero si no, al 096-23-49-18, mensaje o llamadita y está.
1: Y ya participa del sorteo del exacto, Smart de 32 pulgadas.
5: Ya queda,
1: ya con ya, eso ya quita ya la
5: queda,
1: plata.
5: Exacto, ya queda participando en ese sorteo y ya solo ese premio ya bien vale la pena ya.
1: Por supuesto que sí. Muchísimas gracias.
5: No, gracias a ustedes por el espacio. Después le vamos a estar avisando si hubo ganador para este televisor, que si no hay ganador, como siempre, o sea, el premio se va a dar igual, queda como segundo premio del sorteo final. O sea, todos los premios siempre se entregan, así que si no llegara a haber ganador porque el número no estuviera vendido, pasa como segundo premio para el sorteo final.
1: Ahí está.
5: Le vamos a estar avisando y después en octubre lo vamos a estar molestando de nuevo.
1: Pero siempre a la orden. Un placer. Bien,
5: muchas gracias.
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2: Interesante uno de los titulares del Observador de la mañana. Dice, el cable se reconvierte. La radio enfrenta a Meta y Google, el nuevo desafío de los medios del interior. Conectividad, plataformas digitales y caída de la publicidad obligan a cable operadores y radios del interior a cambiar su modelo de negocio.
1: ¿Así?
2: Titular del Observador, uno de los tantos.
1: Pero el tema lo habíamos estado hablando hace algunos días atrás, cuando hablamos de que pasaba a ser digital la televisión, ¿verdad? Que se terminaba lo analógico. Que la radio también tiene que ir en ese mismo camino y lo van postergando. Pero el tema es que hoy está muy complicado con la cantidad de ofertas que hay. Es como, hablando de ponerte mal, el tema se ha relajado. Porque,
2: sí.
1: Hoy... Y andan, acá en Tacuarembó, gente que anda vendiendo, viene con un celular, te hace una nota y te
2: dice, te la subo a Facebook.
1: Te la subo a Facebook y te cobro 500 pesos. ¿No?
2: Se ha desprestigiado, lamentablemente, mucho.
1: Entonces es todo muy...
2: Pero hay otra cosa también, Enrique. Mire que, por ejemplo, muchos comercios, cada uno, obviamente, que es dueño de hacer... lo que se le cante.
1: Claro.
2: Cada uno es dueño, porque sabe lo que hace. Pero me parece que también vale mucho más la pena, antes de pagarle a una de las plataformas digitales, por decir algo, a Meta, que hace una publicidad en Meta, que le va a cobrar más de 500 pesos cuando le sobra la plata, a que diga a quien trabaja en medios digitales cuando va a tener una publicidad que se la van a subir a todas las redes, va a estar en YouTube y todo lo demás, y le va a salir más económico que Meta. Y va a estar ayudando a su gente.
1: Pero lo que pasa es que vio que son esas ondas que vienen.
2: No, o sea, son ondas, a veces la gente no sabe eso.
1: No.
2: Hay cosas que a veces la gente no las sabe.
1: Ondas.
2: Bueno, ¿verdad? Si te dice que son ondas.
1: No, de María Mabel.
2: Ah, bueno, no lo invito con nada, mire. Ni con un cubito de hielo siquiera. Ya le aviso.
6: Es que dice que hay que ser egoísta, sí, para sacar. Porque yo siempre, si algo compro, digo, ah, con esto, mira, si llego a sacar algo, tal cosa. Ah, no. Solo una vez en la vida gané algo.
1: Sí.
6: Sí. Solo una vez.
1: Usted, si saca Tabaré, va a recibir la paliza del año. Se saca el 5 de oro. Sí. No, no, ya le prometí una paliza. Después te voy a contar lo que él quiere hacer. Si saca el 5 de oro.
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1: Qué lindo número que me dio.
6: ¿Sabe cuál es el número más lindo que hay?
1: El que sale.
6: Exactamente, sale. Ahí va.
1: Ese es el más lindo.
6: Ese es el lindo, sí. Ese es el más lindo. Sí. Ese es el más lindo.
1: Bueno, pero al final corté lo que les iba a decir. De las radios, que mucho se dijo cuando venían, cuando aparecieron los cables, ¿verdad? Que las radios se iban a terminar. Sí. ¿Verdad? Cuando apareció la televisión. También, yo era muy chico, pero cuando apareció la televisión, ahora sí, la radio sigue teniendo...
6: Siempre va a seguir teniendo fuerza.
1: Sí, y su espacio.
6: Por supuesto.
1: ¿Verdad? Es lo mismo que cuando apareció YouTube y cuando apareció lo otro. Hay gente que...
6: El tema es que hay que actualizarse. No hay que desmerecer nunca el tema tecnológico, todo lo contrario, hay que ir acompañando los tiempos. Hoy por hoy, como lo decíamos, es mucho más fácil, la gente, un receptor de radio no te escucha. ¿Por qué? Porque te compra un parlantecito, porque el parlante, por más chiquito que sea, es económico, suena bien, escucha radio, si quiere, escucha música, pero está la otra trampa también. Por Spotify, por YouTube, por donde quiera le meten publicidad. Entonces ahí está el ingenio. Claro. Ahí está el ingenio de cada uno de cómo lo hace.
1: Sí, sí.
6: Ese es el tema.
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6: Qué interesante. Bueno, gente linda, yo sinceramente espero que este fin de semana...
1: Me queda algo más,
6: por favor. Sí, Enrique, usted siempre tiene más. Yo sí sé que si usted es un hombre agitado, no Tabaré, está complicado.
1: Hay el jueves que viene hay asamblea de una nueva asamblea del Congreso de Intendentes.
6: También
1: tengo el orden del día por acá, pero lo daremos el lunes.
6: Si Dios quiere, sí. Hay que

0: No se olvide que yo les dije que mañana, entre tantos y tantos días, la noche internacional para mirar la luna.
1: Bueno.
0: No se vaya a olvidar de eso.
1: Ahora mañana está nublado.
0: Y usted sabe qué caso, y no está dado como día raro esto, no se olvide, sí, que viene todo de la ONU, ¿no? ¿Usted sabe qué es el Día Mundial, entre otros, mañana? Mundial.
1: Sí.
0: De las playas.
1: ¿Ah, sí?
0: Sí, señor.
1: Y lo que pasa es que allá en el norte están en verano.
0: No, no, el mundo entero estoy hablando.
1: Bueno,
0: Día Mundial de las playas. Bueno, no sé. Acá por eso lo pusieron el día de mi cumpleaños.
1: Debe ser sido por usted. lo más seguro.
0: Toma el pelo que te va a ir.
1: Tengo un mensaje acá para cerrar la semana. No por ser lambeta, porque no los conozco personalmente a ninguno de los dos, ni a Tabaré. Mire que Tabaré dice que él es difícil de mirar. Le avisan a la gente. Dice, pero los considero parte de mis mañanas. Como decía, no por ser lambeta. Usted, señora Mabel, el mayor premio que sacó en su vida fue Enrique. Yo venía loco, contento, pero después me pone, es una chanza.
0: Nada, muchísimas gracias de corazón por el concepto, porque que nos tomen ya como parte de la familia Tabaré es más que importante, porque lo hacemos de corazón,
1: sí,
0: es en serio, para nuestra gente y de todo corazón, y totalmente objetivos, pero con la verdad.
1: Sí.
0: Con la verdad y con un poco de alegría, porque la alegría se contagia. La tristeza también, pero la alegría es fundamental tenerla.
1: Sí, eso sí que no venía a llorar y a criticar y a decir que está todo mal.
0: No, porque además tenemos que buscar soluciones.
1: ¿Claro?
0: ¿No? Tenemos que buscar soluciones. Yo a ver, que fui contra mí yo mismo, le di a los intendentes a Dios, si se reúnen y hacen y bueno. Pero Tabaré tiene unas cuantas muditas, Tabaré me ayuda. Tiene una mudita ahí más o menos, por lo menos zafarle la multa.
1: También quiere currear, Tabaré, usted.
0: Y está bien. ¿Quién regala el trabajo? ¿Por qué tiene que regalar el trabajo? Dígame.
2: No, no, si los corro a donde plante árboles frutales enfrente a mi casa y me vayan a robar fruta, los corro.
0: Ah, yo desde antemano.
2: Pago la multa.
1: Es un tema, lo hablábamos con
0: Cultura.
1: Con Tabaré fuera de micrófonos, que es un tema cultural.
0: Claro.
1: Porque uno ve que, por ejemplo, en Costa Rica, en, sí, República Dominicana y en algún otro país ahí en el Caribe, debe haber que hay árboles frutales y la gente va, saca una fruta.
0: Sí, y la come.
1: Y sale comiendo, ¿verdad? Acá.
0: Exacto.
1: Acá usted planta un naranjo, vienen de noche con una bolsa de arpillera y le llevan.
0: Claro, es cultural.
1: Y le llevan.
0: Sí, pero uno tiene, le llevan. Pero al todos tener uno, bueno, claro, estarán mal las fruterías conmigo, pero lo dice la ley, no lo dije yo.
1: Claro. Pero sería lindo, cambiaría.
0: Claro que sería. Tendría sombra, tendría un alimento también.
1: Y alguna población quizás más chica pasaría a ser o a identificarse.
0: Sí.
1: Como turismo, tener árboles,
0: claro,
1: frutales.
0: Sí. Que usted vaya caminando, frutales. Usted vaya caminando y pueda que se dé una fruta. Tiene ganas una fruta, tiene sed una naranja, vamos.
1: No. Sí, sí.
0: Eso es.
1: Pero el tema cultural no es fácil. Tabaré, que lo pase muy bien, que tenga excelente fin de semana. Espero que venga el lunes, enseguida de las 9.
2: Y un toco, dijo Mabel.
1: Y un toco, claro.
2: El placer haber compartido con ustedes, que tengan lindo fin de semana. Se le iluminaron los ojitos cuando empezó a leer el mensaje, pero enterró la cabeza como una mulita cuando leyó el final.
0: Y bueno, ¿qué vamos,
1: ¿qué vamos a hacer?
0: Gracias, Tabaré, gracias a toda la gente linda que está junto a nosotros. Que tengan todos un muy, muy feliz fin de semana y será hasta el lunes, si Dios quiere.
1: Que lo pasen muy bien, cuídense mucho.
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6: Temperatura 19 grados.
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23: Son las 11 con 40 minutos.
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4: Temperatura 19 grados.
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5: Son las 12 y 4 minutos.
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La gracia y la paz de nuestro Señor y Salvador Jesucristo sea con cada uno de ustedes, queridos y amados oyentes de radio, y los que visualizan ya en esta hora también esta transmisión de streaming a través de las redes sociales de IPDA Tacuarembó. Que el Señor les bendiga, que la bendición de Dios sea sobre ti, sobre tu casa y sobre tu querida familia.

0: Un placer y un gusto poder saludarte en esta hora. Quien te habla aquí, el pastor Benjamín Ezequiel. Ya son en el país 10 minutos de la hora 12 del mediodía. Ya aquí con nosotros el evangelista Lucas Posse, que ha llegado hace un momentito nada más desde la capital del país. Ya está aquí con nosotros en Tacuarembó, preparado y listo para hoy bendecirnos con la palabra que Dios ha colocado en su corazón. Antes de nosotros dar lugar al siervo de Dios que trae su palabra, su invitación para toda la gente que escucha la radio y visualiza esta transmisión, quiero invitarte a que compartas este video, compartas esta transmisión con sus seres queridos, con sus amigos, con sus familias. Vamos a compartir para que podamos expandir hoy esta transmisión y más personas puedan hoy recibir la invitación especial que tenemos para todos ustedes. Muy buenos días, hermano evangelista Lucas, bienvenido a Tacuarembó, bienvenido a la patria gaucha, bienvenido a este tiempo de programación La Voz de la Liberación.
1: Muy buenos días, pastor, que Dios te bendiga, que Dios bendiga a la audiencia que nos acompaña a través del programa radial La Voz de la Liberación y también a través de las plataformas oficiales de nuestra iglesia en Tacuarembó. Es un placer para mí poder estar aquí. Gracias, vamos a Dios por esta oportunidad y creemos que grandes cosas se acercan a nuestra iglesia y grandes cosas Dios está haciendo. Pastor, es un placer para mí. Tenemos plena certeza de que Dios se va a mostrar de maneras increíbles.
0: Asimismo, Lucas, creemos sin duda que hoy será un día de gran bendición, de gran manifestación del Espíritu Santo. Hoy viernes, una jornada que Dios ha preparado, una jornada que Dios ha, aleluya, preparado para cada uno de nosotros poder llegar hoy a su presencia. Tenemos pocos minutos, pero queremos saludar a la gente que ya está acompañándonos en la transmisión. Podés enviar también tu mensaje al WhatsApp al 093-9219-92. Creo que estaba cerrado el micrófono, hermano Lucas, pero ahora una vez más quiero que tus palabras sean dirigidas a todas aquellas personas que están en sintonía, están escuchando la radio y nos están visualizando a través de esta transmisión. Una vez más, bienvenido.
1: Muchísimas gracias, pastor. Ahora sí, que Dios te bendiga. Muy buenos días y que muy buenos días para nuestra audiencia que nos acompaña, nos ven a través de las redes sociales y también a través del programa La Voz de la Liberación. Es un placer inmenso de poder estar aquí. Gracias doy a Dios por este privilegio de poder hoy viernes estar con todos ustedes en la ciudad gaucha, en la ciudad de Tacuarembó, y creemos que grandes cosas se avecinan, grandes cosas se acercan para tu vida, un nuevo tiempo. Dios se va a manifestar de diversas maneras, pastor Benjamín. Creemos, tenemos fe, certeza, plena confianza y seguridad en que Dios va a obrar maravillas, pastor.
0: Asimismo, hoy viernes, Tacuarembó será impactado por el poder sobrenatural de Dios. Llegó este día, llegó esta fecha marcada por Dios. Hoy, 18 de septiembre, viviremos dos concentraciones imperdibles aquí en nuestra sede de Tacuarembó. Estamos ubicados en César Ortiz y Ayala 254, entre la calle 33 Orientales y General Flores. Tenemos esta invitación para usted, familia, para usted, querido joven, querida hermana, querido hermano que escucha y ve la transmisión. Hoy no podés quedarte en casa. Serán dos cultos diferentes, pero el mismo Dios se va a manifestar. Serán dos servicios diferentes, pero la mano poderosa de Dios se va a manifestar en las dos reuniones. En esta tarde, en el proseguimiento, segundo viernes de la gran campaña de liberación, de rompimiento total, Cristo rompe las cadenas. Será tremendo lo que va a hacer hoy en la tarde, hermano Lucas, porque Dios se va a glorificar, Dios se va a manifestar. Habrá sanidad, habrá liberación, habrá palabra profética, revelación del Espíritu Santo, y sin duda hoy la mano de Dios va a romper ataduras espirituales. ¿Cuánta gente, hermano Lucas, que viven angustiadas, viven en desespero, viven oprimidas espiritualmente? Gente que al parecer uno lo puede mirar, ver y está todo bien, pero por dentro están lidiando con una guerra, por dentro están lidiando con una batalla, con la depresión, con la ansiedad, con las preocupaciones constantes. Y Dios hoy invita a cada una de esas personas a venir a su presencia, porque hoy será una tarde de rompimiento de cadenas, evangelista Lucas.
1: Efectivamente, pastor Benjamín, será una tarde donde Dios va a traer sanidad, liberación, restauración. Veremos la gloria de Dios descender de una manera sobrenatural y veremos cómo personas serán liberadas, restauradas, sanadas por el poder de Dios. Mientras estabas hablando, la Biblia nos enseña a nosotros que donde está el Espíritu del Señor, allí hay libertad. Y creemos que la presencia de Dios va a estar, el Espíritu Santo se va a manifestar de diversas maneras. También encontramos en el libro de Isaías una profecía, dice que acontecerán aquellos tiempos que la carga será quitada de sus hombros y que el yugo se pudrirá por causa de la unción. La unción de Dios va a ser derramada en esta tarde y grandes cosas van a suceder. Por eso, en este momento, queremos aprovechar, extender una invitación a todo Tacuarembó. Sí, hoy viernes, exactamente a las 14 horas, estaremos viviendo una jornada de poder, de gloria, de bendición. Ven a participar con nosotros, pastor Benjamín. La Biblia dice, venid a mí, todos los que estáis trabajados y cargados, que yo los haré descansar. Fueron palabras dadas por nuestro Señor Jesucristo a todos. Y realmente hoy es la oportunidad, hoy es el día de tu salvación, hoy es el momento que te acerques, no importando la situación, no importando la adversidad que hoy te toque vivir. Bien lo estaba hablando el pastor Benjamín, hay personas que se encuentran y parecen que todo está bien, fingen que todo está bien con una sonrisa, pero su interior, pastor, está totalmente destruido, están a nada de un colapso, a nada de explotar, de destruir todo. Pero Dios hoy hace una invitación a que te acerques a su presencia con plena confianza y grandes cosas van a suceder, pastor Benjamín.
0: Efectivamente que será así. Hoy será tremendo. Es profético esto, hermano Lucas. La unción de Dios va a pudrir los yugos. La unción del Espíritu Santo va a romper cadenas. Será un tiempo de rompimiento espiritual, sí. Ese problema que estás enfrentando, esa situación adversa en tu vida, aquello que usted con sus manos, con su capacidad y sus recursos no puede solucionar, Dios lo puede hacer, porque el Dios a quien servimos y oramos es el Dios de lo imposible. Y esta es la tarde que Dios va a preparar. Creemos en el nombre de Jesús que el Señor te dará la fuerza, los recursos y todo lo necesario para que hoy no faltes, para que hoy no te quedes en casa y estés aquí en César Ortiz y Ayala 254. Vamos Tacuarembó, vamos pueblo de Dios, pueblo evangélico, católico, libre pensador. Dios te está llamando, Dios te está esperando. Hoy 14 horas, culto de la tarde de liberación total en la gran campaña Cristo rompe las cadenas. Y atención, porque en la noche, evangelista Lucas, estamos viviendo una serie de mini vigilias, una campaña, un propósito de 3 viernes. Hoy justamente será el tercer viernes, el cierre de esta mini vigilia. Las 2 primeras mini vigilias ha sido de mucha bendición, donde hemos visto el obrar de Dios, la restauración de Dios sobre la iglesia, sobre el pueblo, sobre la congregación. Y hoy viernes tenemos una cita. Hoy estar presente en la tercera mini vigilia, cierre de esta mini vigilia con el lema Restaurando el Altar. Hoy a las 19 horas hasta las 23 horas tenemos este encuentro con el Espíritu Santo y será tremendo. Hoy, hermano evangelista Lucas, Dios ha venido sanando en estas mini vigilias, liberando a gente, restaurando a los siervos, a las siervas, y hoy sin duda yo creo que será imperdible, será inminente el poder y el mover del Espíritu Santo de Dios. Así es que la gente que está escuchando, la gente que nos está viendo, usted que es de los diferentes barrios aquí de la ciudad, barrio Godoy, barrio López, barrio Centenario, ayúdeme ahí, hermana Paula, ¿qué otros barrios más también tenemos aquí en Tacuarembó? Los Molles, Montevideo, barrio Centenario también, hermana Paula, ¿otros barrios más? Barrio Curvelo, Echeverry, Barrio López, nuestros hermanos del Barrio López, en la noche les esperamos, hermanos de Barrio López, en esta noche, venga a tu encuentro con Dios. Hermanos del Barrio Godoy, les estamos esperando aquí en la iglesia. Dios tiene palabra, bendición y victoria para tu vida. Hermano Lucas, en esta noche Dios se va a manifestar. Estoy seguro que ya Dios tiene una palabra profética. Dios hoy va a moverse con autoridad a través de tu vida para bendecir a todo el pueblo de Dios que se hará presente en esta noche de mini vigilia.
1: Efectivamente, Pastor Benjamín, será algo increíble y van a suceder milagros portentosos, milagros increíbles, sobrenaturales. Por eso queremos hacer un llamado a todas las personas, no importando tu condición, no importando lo que hoy estés viviendo, no importando las adversidades que hoy te toca vivir, acércate a la presencia de nuestro Señor Jesucristo, porque creemos que Dios va a restaurar tu vida, va a restaurar tu familia, y hoy es una mini vigilia, hoy es una noche donde Dios va a restaurar. Lo sentimos, Pastor, que va a ser una noche donde Dios va a restaurar el hogar, la familia, el corazón. ¿Cuántas personas, Pastor, se encuentran con el corazón herido? Pero Dios va a traer sanidad, porque su palabra así lo dice, que Él va a sanar a los quebrantados de corazón. Dios va a restaurar los hogares. ¿Cuántas familias, cuántos hogares están a nada de un colapso? Dios va a restaurar la familia, lo creemos, lo sentimos. Dios va a restaurar tu ministerio, Dios va a restaurar tu vida espiritual, Dios va a hacer grandes cosas en la tarde y también en esta mini vigilia. La tercera mini vigilia será algo tremendo, glorioso, increíble. Así que vamos, Tacuarembó, barrios aledaños, no te quedes en tu casa, ven a participar con nosotros, porque creemos que la gloria de Dios va a descender una vez más aquí en Tacuarembó y grandes cosas van a suceder.
0: Qué cosa tremenda, queridos hermanos oyentes. Ya sentimos la presencia de Dios, sentimos un mover sobrenatural. Estamos aquí desde los estudios de la iglesia Dios es Amor, aquí en el templo de nuestra iglesia, en César Ortiz y Ayala 254, y en nuestro espíritu podemos sentir el mover del Señor, que Dios hoy hará cosas grandes, que hoy Dios se va a mover de una manera sobrenatural en estos dos cultos, tanto en la tarde como también en el culto de la noche, en la noche de mini vigilia, restaurando el altar. Vamos, pueblo de Dios de Tacuarembó, este es el día, este es el tiempo preparado y determinado por Dios para que tú vengas a tu encuentro con Él, y un encuentro con Dios genera un cambio, produce transformación en nuestra vida. Pare de sufrir, pare de vivir con esa angustia, pare de vivir con esa adversidad, con ese dolor, con esa enfermedad en tu cuerpo. Hoy puede ser el día en donde usted reciba la sanidad de Dios, reciba la liberación de Dios sobre ti, sobre tu casa y tu querida familia. ¿Qué tenés que hacer? Venir a la iglesia, visitar la casa de Dios. Te esperamos aquí con los brazos abiertos. Todo el equipo de siervos, obreros y obreras de la casa del Señor, estaremos dándote la bienvenida, recibiéndote a la iglesia, dándote esa bienvenida calurosa para que te sientas como en casa. Aquí hay una familia que aguarda y espera por ti. Gloria damos al nombre de nuestro Señor Jesucristo. Queremos saber la fe, la expectativa de los que están mirando la transmisión, los que están escuchando la radio. Envíanos tu comentario, déjanos tu comentario, envíanos tu mensaje, comentanos cómo está tu fe, si vas a estar en la tarde, si vas a estar en la noche. Por favor, quiero saber cómo está su fe, mi querido hermano, mi querida hermana. Aquí saludamos a la gente que está comentando en esta hora la transmisión. Hermana Jocelyn, bendiciones, hermanos, estaremos en el nombre de Jesús luego en la mini vigilia. Invitamos a todos a presenciar la mano poderosa de Dios. Dios te bendiga, hermana Jocelyn. Mi querido hermano Néstor también, les esperamos en la noche, hoy será tremendo. Aquí más mensajes. Eva Burgos, la paz del Señor, bendiciones, escuchamos en el trabajo, dice Eva, Dios te bendiga, te esperamos hoy en la casa del Señor. María Machín, pastore, paz del Señor, Dios use grandemente, mis saludos cordiales a la distancia. Hermana en Cristo María Angélica Machín de Minas, departamento La Valleja, Dios bendiga a todos los siervos y siervas desde Minas. Hermana María, gracias por acompañarnos y compartir con nosotros. Aquí una página, Solventa hasta Tacuarembó, barrio San Javier, atención todos los hermanos de barrio San Javier, les esperamos hoy en la iglesia, será un tiempo de victoria. Angélica Castro, bendiciones, saludos desde López, el Señor te bendiga, Angélica. Hermano Diácono Benildo también acompañándonos allá desde Montevideo, desde Punta de Rieles. Dios te bendiga, hermano Diácono Benildo. La paz del Señor sea contigo. Florinda González, bendiciones, Pastor Benjamín. Oración por mi hijo y su familia. Estaremos orando, hermana Florinda. Dios te bendiga. José Marta, hermano José, nuestra hermana Marta Porcal allá desde Caraguatá. Los vemos desde Caraguatá. Va a ser de bendición hoy en Tacuarembó. Bendiciones. Que el Señor les bendiga, mis queridos hermanos. Y el domingo nos vemos allí en Caraguatá, en una tarde de victoria. Katy Alves, bendiciones, oración por mi familia. Dice Katy, el Señor te bendiga también. Estaremos orando. Miriam Fonte, Dios bendiga, pastor. Hermano Lucas, los estamos escuchando. Ramón y Miriam, bendiciones, nos vemos. Les esperamos hoy en la tarde, mis queridos hermanos, allá desde el barrio San Gabriel. Vamos, barrio San Gabriel, a prepararse en esta tarde. Diva Nicola, Dios te bendiga, grandemente. Tenemos más comentarios aquí también. Hermano Diácono Juan Gómez, bendiciones, pastor. Hoy será un viernes de bendición. Desde Salto está acompañando la transmisión. Mucha gente acompañándonos. Solventa hasta Tacuarembó. Estaremos en la tarde, como siempre. Mónica González, Dios te bendiga, Mónica. Te esperamos en esta tarde. Dios va a bendecir tu vida, tu casa, de una manera muy, pero muy especial. Saludo también a nuestra hermana Dorotea Chagas. El Señor te bendiga, sierva. Dios bendiga, hermano. Esperemos a todo el pueblo. Es día de tu bendición. No te lo pierdas. Nos deja allí su invitación la hermana Dorotea. Gracias, hermana Dorotea. Te esperamos también hoy en la casa del Señor. La fe crece, hermano Lucas, evangelista Lucas. La expectativa es grande. Y creemos que hoy será un día glorioso. Una jornada imperdible donde la gente no puede quedarse en casa. Aparte el tiempo, el clima está súper, pero súper agradable. No hay esa excusa de que, pastor, hace frío, hace calor, va a llover, está nublado. Ahora está soleado, bonito el día, 21 grados la temperatura, así es que no hay excusa, hoy tenemos un encuentro con el Señor.
1: Efectivamente, será algo increíble, no hay excusa, como lo dijo el pastor Benjamín, ven a participar con nosotros, acércate con plena confianza, con plena seguridad, creciendo en tu corazón que Dios puede revertir la historia, creciendo en que Dios puede restaurar, que Dios te puede sanar. No te quedes en tu casa, no te quedes en esa situación lamentándote o pensando qué va a pasar. No, es el momento que te acerques a Cristo. La Biblia dice que debemos de echar nuestras ansiedades sobre Él, porque Él cuida de nosotros. Y sé que hay personas, pastor, que están con ansiedad, con tristeza, con pensamientos de que qué va a pasar con mi vida, qué va a suceder con mi familia, qué va a acontecer hasta con mi ministerio. Es el momento que te acerques y deposites tu confianza, deposites tus miedos, tus ansiedades, tus dudas ante Él. Por eso el salmista David, en un momento clave, él dijo: ¿por qué te turbas, oh alma mía, dentro de mí? Espera en Jehová, porque aún he de alabarle. Es el momento que te acerques ante Él. Hoy es una tarde donde Dios va a hacer milagros, pero es el momento también que tú vengas a adorar a Dios, a exaltar su nombre, porque creemos que cuando Dios es adorado, Él es manifestado, pastor Benjamín, y hoy también es una tarde y una noche de adoración. Ven a adorar a Dios, a exaltar su nombre. Y cuando nosotros adoramos a Dios, por ende, las bendiciones caen sobre nuestra vida.
0: Así mismo, evangelista Lucas, esa es la clave. Cuando hay adoración, hay fuego. Cuando hay ofrenda, entonces la presencia de Dios, el fuego de Dios desciende. Por eso en la noche, en la mini vigilia, estamos orando por una restauración en nuestro altar. Porque en un altar donde no hay ofrenda, no hay adoración, entonces no hay presencia, no hay mover del Espíritu Santo. Por eso la Biblia nos muestra que Elías, el profeta de Dios, llama y convoca al pueblo de Dios a arreglar y a reedificar el altar que había sido destruido, hermano Lucas, porque el pueblo había dejado la verdadera adoración, se habían inclinado a la idolatría, a las cosas que Dios no le agradaba. Pero cuando volvieron a edificar el altar, colocaron la ofrenda, la adoración, la Biblia dice que el fuego de Dios cayó, el fuego de Dios consumió ese holocausto, esa ofrenda. Y eso es lo que hoy va a pasar, tanto en la tarde como en la noche. La iglesia va a adorar, la iglesia va a exaltar el nombre de Dios y fuego va a caer. La presencia de Dios se va a manifestar, habrá milagro, habrá sanidad, habrá liberación. Sí, este es el resultado de una iglesia que adora a Dios, una iglesia que alaba a Dios. El resultado son los milagros, hermano Lucas. Por eso hoy llamamos la atención a toda la gente a que hoy se prepare y venga con su corazón dispuesto a adorar a nuestro Dios. Patricia Pereira, Dios te bendiga. Nos deja aquí también su comentario en la transmisión. Bendiciones, pastor. Los escucho con mi familia desde barrio Matutina. Un saludo a todos los del barrio Matutina. Hermana Patricia, hoy te aguardamos, te esperamos en la iglesia. Son en el país 12 del mediodía, 30 minutos. Vamos a ir a una corta alabanza, hermana Paula, que nos ayuda aquí en los controles del streaming. Y ya en un momento volvemos, porque vamos a hacer una oración especial por todos ustedes. Evangelista Lucas va a hacer un clamor especial por tu vida, por tu casa, por tu salud, y para que Dios hoy te prepare y te dé todo lo necesario, y hoy no faltes aquí en la iglesia. No te salgas de la transmisión, no salgas de la transmisión de radio, permanece allí mientras usted puede seguir dejando en los comentarios su pedido de oración o enviar su mensaje al 093-921992, que después de esta alabanza regresamos con una oración poderosa. Ya volvemos.

Muy bien, retornamos, queridos hermanos. De esta manera estamos aquí en vivo con ustedes. Ya son 12 del mediodía, 35 minutos en toda la República Oriental del Uruguay. Querido hermano evangelista Lucas, estamos ya con toda la fe. Falta poco, unas horitas nada más para ya vivir el primer encuentro con Dios. La primera reunión que será imperdible en la gran campaña Cristo rompe las cadenas. Usted que está allí sufriendo con esa enfermedad, con esa opresión en su vida, en su casa, vamos, este es el tiempo de Dios para tu vida. Ven, acércate a Cristo, ven a la iglesia César Ortiz y Ayala 254. Evangelista Lucas, me gustaría que hagas una oración especial, un clamor especial por todos los hermanos oyentes, los que escuchan la radio, los que están visualizando en este momento la transmisión de este streaming, que en esta tarde y en esta noche el pueblo de Dios se prepare, haga el esfuerzo y venga a la iglesia, venga a recibir esa palabra, esa bendición. Hermana Paula, nos preparamos allí para entrar en este momento de oración, de clamor e intercesión en favor de nuestros queridos y hermanos oyentes de la Voz de la Liberación.

0: Y ahora, un momento de oración.
1: Señor Jesús, gracias te damos. En esta tarde nos presentamos delante de tu presencia. Queremos presentarte estos dos servicios, estas dos reuniones del día de hoy viernes. Tanto en la tarde como en la noche presentamos todo en tus manos. Te pedimos que tu gloria descienda una vez más sobre este auditorio, sobre este salón, y grandes milagros, Señor, puedan acontecer. Tú eres el Dios que sana, tú eres el Dios que libera, tú eres el Dios que transforma, tú eres el Dios que produce, Señor, el querer como el hacer. Y hoy te pedimos, hoy elevamos esta oración por cada hermano, por cada hermana, por cada amigo, por cada oyente del programa La Voz de la Liberación, Señor, que nos escuchan, nos ven a través de Facebook. Te pedimos que vengas a aumentar la fe de ellos y que tú coloques ese querer en sus corazones para que ellos vengan a participar en esta tarde y en esta noche totalmente imperdible, donde creemos que tú vas a traer libertad en la tarde, donde creemos que tú vas a romper las cadenas, Señor, porque conocemos y sabemos del Dios que predicamos, al Dios que adoramos, y creemos que cuando nosotros nos unimos en un mismo sentir, en una misma fe, a adorarte a ti, grandes milagros acontecen. Oramos por esta mini vigilia, oramos para que tu mover sea visible a nuestros ojos, Señor, y que tú vengas a restaurar el hogar, la familia, el matrimonio. Sí, Señor, ven a restaurar.

0: oración. Levanta al pueblo de Tacuarembó, Señor, para que vengan a adorar tu nombre. Sí, levanta este gran departamento, Señor, para que se unan en adoración, para que exalten a una sola voz tu nombre, Señor Jesús. Ven ahora mismo a preparar todas las cosas. Ven a guardar el viaje de tus siervos. Ven a guardar el viaje de mis hermanos, de mis hermanas, que estarán llegando esta tarde, en instantes, en horas, Señor, que te pedimos que tú vengas a guardar el entrar y el salir de ellos, y prepáralos, Señor, prepáralos en fe, porque sabemos que tenemos que acercarnos con plena confianza, con plena seguridad ante el trono de tu gracia, Señor. En el nombre de Jesús te pedimos por tu iglesia, te pedimos, Señor, que hoy, en esta tarde y en esta noche, tu nombre sea glorificado, porque todo es de Él, por Él y para Él. A Él sea la gloria, dice tu palabra. Solamente tú eres digno de toda adoración, de toda gloria. Prepáranos, Señor, para vivir dos concentraciones, dos reuniones inolvidables, donde creemos que muchas personas tendrán un encuentro contigo, y un encuentro contigo produce un cambio, una transformación, una metanoia, Señor. En el nombre de Jesús te damos gracias a ti, Señor. Gracias, Padre. Gracias, Hijo. Gracias, Espíritu Santo de Dios.
1: Gloria al Señor. Se siente la presencia de Dios, y a través de esta oración cadenas ya están siendo rotas. A través de este clamor Dios ya está rompiendo ataduras, y hoy Dios te alista, te prepara para que estés aquí en su presencia en la tarde o en la noche. Gracias a Tabaré Camargo allí en los controles de FM Tiempo. Gracias, Paula, también aquí en los estudios de streaming. Gracias a todos los que estuvieron conectados a la transmisión a través de Facebook, los que escucharon a través de Radio FM Tiempo 101.7. Hermano Lucas, tus últimas palabras a todos nuestros hermanos oyentes.
0: Claro que sí, Pastor Benjamín. Mis palabras son de aliento, de fe, a que te acerques el día de hoy, viernes. Hoy es la posibilidad. Hoy es el momento que te acerques a Cristo. Pastor, la Biblia dice que buscad a Jehová mientras pueda ser hallado. Y hoy es el tiempo en que puedas buscar a Dios. Ven con tu familia, ven con tu esposo, con tu esposa, con un amigo, invita a alguien que conoces la situación que está atravesando, invita y ven a participar con nosotros, porque creemos que tenemos un Dios que va a restaurar tu vida, tu casa, tu hogar, tu familia. No te lo pierdas. 14 horas, el culto de Cristo Rompe las Cadenas, y a las 19 horas, 7 de la tarde, esta gran mini vigilia restaurando el altar. No te lo puedes perder aquí en nuestra sede nacional en Tacuarembó. Ven a adorar a Dios, no importa tu situación, ven tal y como eres, y Cristo va a restaurar tu vida.
1: El Señor les bendiga, queridos hermanos. Será hasta una próxima transmisión. Mañana también tendremos una jornada de festividad. Ya estaremos regresando con más informaciones a través de las redes sociales, a través de radio y a través de todos los medios. Aleluya, que el Señor nos prepara para poder llegar hasta usted, su casa y su familia. Que Dios te bendiga. Les habló el Pastor Benjamín, Evangelista Lucas, hermana Paula aquí en los controles. La paz del Señor les esperamos hoy.
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5: Temperatura 21 grados.
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3: Son las 12:47.
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4: Temperatura 21 grados.
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20: Es la 1 con 3 minutos.
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5: Temperatura 23 grados.
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19: Es la 1:32.
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5: Temperatura 23 grados.
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9: Es la 1:57.
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Hola, hola, ¿qué tal amigos, amigas? ¿Cómo están? Me imagino que bien. Claro, nosotros comenzamos a vivir la edición del jueves. Buena música para todos ustedes. Excelente jueves para todos y nosotros ya arrancamos con uno de esos temas que no podíamos dejar atrás. Leo Isigleas te hace compañía. Jonah mezclando para vos. Nos vamos a meter de lleno, ¿te parece? Subir la radio y copate con nosotros.

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y te estás moviendo, me imagino, al ritmo de la música, al ritmo de Radio Energy, en esta edición semanal que tenemos para vos de lunes a viernes en 60 minutos. Pocas palabras, mucha música.

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7: Temperatura 24 grados.
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18: Son las 2:30.
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Y decime si no te copás con esto. Nosotros estamos recopados, re locos acá en la radio con esta música. Y sí, son esos temas que vos decís que no podés dejar de bailar o no podés dejar de escuchar o pedirlos. Acordate, leolocutor.uy, mi red social oficial de Instagram. Ahí me los pedís o directamente WhatsApp aquí a la radio. Nosotros te lo agendamos y ya directamente lo preparamos para alargarlo durante la semana. No perdemos el tiempo. Yana pone otro de los éxitos. Escúchalo.

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Clarito, clarito está el operador hoy, ¿eh? Sí, a full, Jona. Eso está bueno. Acordate, nosotros estamos acá de lunes a viernes, en este horario primordial de la radio, para llevarte Radio Energy. Semanalmente, una horita exclusiva para vos.

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2: Temperatura 24 grados.
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2: Son las 3 con 5 minutos.
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0: Buenas tardes a quienes nos acompañan en Buena Tarde por 101.7 en este viernes nublado en la ciudad de Tacuarembó, cálido en este momento. Buenas tardes, Tabaré Camargo, ¿cómo está?
1: Buenas tardes, Víctor. Buenas tardes a la audiencia de la 101.7 FM Tiempo.
0: ¿Qué nos prepara el clima en estos días que vienen?
1: Y bueno, para el pronóstico extendido, para hoy tenemos la máxima de 24, pero 22 para el día sábado, mañana, con un 40% de lluvias, algunos chubascos, lloviznas parcial, va a estar nublado. El domingo también parcialmente nublado con algunas lloviznas que se pronostica, pero bueno, continúa el día lunes con sol y así sucesivamente hasta el viernes. Se va cambiando el tiempo, ¿no? Va cambiando el pronóstico extendido, se va dando vueltas. Se pronosticaba hace un par de días atrás lluvia para entre semana la próxima, y bueno, ya vemos que no. Estamos en luna creciente, salida del sol 6:38 de la mañana, atardecer 18:38.
0: Complementando su información, Mario Videgain, un meteorólogo, se refirió cómo evolucionará el tiempo luego de este fin de semana, días en los que se presentará una temperatura elevada, llegando a sensaciones térmicas que superarán los 30 grados en el norte y litoral oeste durante el domingo. Algo de eso fue lo que usted me dijo,
1: sí,
0: ¿no?
1: Sí.
0: También sostuvo que el lunes se darán algunas precipitaciones aisladas. Sin embargo, precisó sobre la llegada de un nuevo episodio del Niño que se prevé acumulados en varios departamentos que superarán los 100 milímetros. En los departamentos de Artigas, Rivera y Tacuarembó, que nos importa, el mal tiempo comenzará antes y se indicó que habrá 3 días seguidos de lluvia. Llegarán, incluso superarán los 100 milímetros. Va por ahí la cosa, ¿sí?
1: Y es lo que se está anunciando, ¿no? Es importante que todos tengan precaución porque se pronostica mucha agua en muy corto tiempo. Es por eso también un poco que las distintas intenciones

0: Herencia de los distintos departamentos están en plena limpieza de todos los desagües pluviales de la ciudad para evitar también inundaciones, ¿no?
1: Muy bien, atención que este sábado comenzarán las vacaciones de septiembre en Uruguay. Son muchos los uruguayos que optan por abandonar sus casas para trasladarse hacia el interior del país para descansar. En este contexto, Policía Caminera publicó un video en sus redes sociales en el que se aconseja una serie de medidas para aquellas personas que opten por usar sus vehículos para trasladarse. Recomiendan realizar un chequeo preventivo de los vehículos, analizando distintos elementos que los conforman, como neumáticos, frenos, equipo de luces. En segundo lugar, a respetar las cartelerías y normativas y evitar excesos de velocidad y alentamientos incorrectos. Además, señalan que todos los ocupantes del vehículo deben utilizar los sistemas de seguridad y agregaron que niños de hasta 12 años de edad o 1.50 de estatura deben utilizar sistemas de retención infantil. Remarcan que en caso de trasladarse en motocicletas deben utilizar casco protector o de seguridad. Finalmente, advierten que se debe evitar el consumo de alcohol y de drogas asociados a la conducción.
0: Próxima hora ya tiene próximo combate profesional ante Martina La Cobrita Batista el 10 de octubre. Esto se realizará en Argentina, Club Banfield, San Pedro, combate a 10 rounds. Entonces, para la tacuarembuense que va a estar peleando próximamente. Vacacionarte de primavera en el Centro Cultural Tacuarembó. El Centro Cultural Tacuarembó invita a los niños, niñas, adolescentes y familiares a disfrutar las vacaciones de primavera. Ayer estuvimos hablando con la directora de Cultura, Yaisa López, que, nos estaba explicando todo esto y hoy estuvo en la inauguración, ¿no, Víctor?
1: Es cierto.
0: Enorme campaña de Salomón Rodríguez, oriundo de San Gregorio de Polanco, es el goleador de la Copa Sudamericana con 7 goles, que está en semifinales el Torque. Ayer venció 3-0 a Cienciano, equipo peruano, aquí en Uruguay, fue en el Estadio Centenario. Tenemos por aquí también, no sé si usted tiene alguna otra información por ahí, nosotros tenemos aquí a prisión por lavado de activos. En Tacuarembó robaron importantes sumas de dinero, compraron automóviles con el mismo, entre otros hechos. Destacado procedimiento de policías de la Dirección de Investigaciones finaliza con la condena de 3 hombres. Resultancias corresponden a los hurtos registrados en la ciudad capital del departamento. Uno ocurrió en casa ubicada al balneario Ipurá, donde fueron hurtados $140,000 americanos, $200,000 uruguayos, vaina, cuchillos y chairas con cabo de plata y oro y bayoneta, suscitado en septiembre del 2025. A ese hecho, en primera instancia, concurrieron efectivos la unidad republicana y patrullaje policía científica. Situación denunciada y asumida por la Dirección de Investigaciones. El siguiente hecho se trató del hurto de baldes de pintura de 18 litros, motosierras, desmalezadoras, puertas plegables en PVC, chapas en zinc y cajas con herramienta, correspondiendo a un monto aproximado a $45,000 uruguayos. Perpetuado en el comercio ubicado en calle Concejal Catalón en junio del 2026. Respecto al hurto de la importante suma de dinero, los investigadores en forma primaria recabaron información respecto a los posibles autores. La tarea implicó el desarrollo de un minucioso trabajo de reconciliación de información, análisis de documentos y vigilancia, lográndose la individualización de los responsables del hecho. Se concluyó con que no serían ajeno a lo sucedido un hombre de 30 años carente de antecedentes penales, un hombre de 31 años, poseedor de antecedentes penales por los delitos de asociación para delinquir y contrabando, y un hombre de 52 años, carente de antecedentes penales. Además, en el desarrollo del procedimiento se pudo establecer que el dinero hurtado fue utilizado por los responsables del hurto para la adquisición de diversos objetos, vehículos, viajes, etcétera. También fue demostrado que el segundo de las personas implicadas en el hecho mantuvieron vinculación con el comercio desde donde se sustrajo materiales de construcción y herramientas. Ante ello, y la coordinación de Fiscalía Letrada de segundo turno se dirigió a la investigación hacia el lavado de activo.
1: Audiencia, estamos en comunicación con el oficial mayor Benzo Rodríguez, de Policía Caminera de la República Oriental del Uruguay, al cual le damos las buenas tardes y bienvenido. ¿Cómo está, Benzo?
2: Hola, muy buenas tardes. Bueno, un gusto, como siempre, el estar con ustedes.
1: Bueno, para nosotros también es un gusto de tener contacto directamente con usted, la voz oficial, digamos, de Caminera, para la prensa y para nosotros. Y bueno, estuvimos leyendo recién algunas recomendaciones sobre las vacaciones. Queríamos saber cómo está el tema del tráfico, cómo está digamos, la estadística de los accidentes, si ha disminuido. Y bueno, y que usted nos reitere un poco los cuidados que hay que tener ahora que se acrecenta, tal vez se acrecienta el número de viajeros, ¿verdad?
2: Sí, sí, se va a notar allí un aumento en lo que va a ser el desplazamiento, es decir, el flujo vehicular. Ya a partir de lo que va a ser unas horas más, ya más a promediar, ya a finalizar el día, ya la tardecita, seguramente ya comienza a incrementarse en algunas vías de circulación. Eso es típico del inicio de lo que son de alguna manera estas semanas vacacionales. Seguramente en el día de mañana, día sábado, bueno, existe allí un flujo más importante, aún mayor. Y luego, bueno, durante la semana, generalmente es un tránsito normal, sí, aguardando con expectativa, que también es algo típico, ¿no? Que ya lo tenemos mecanizado, que es el retorno prácticamente que masivo de días domingos. Pero son días en particulares que bueno, al inicio generalmente de este periodo vacacional se genera y se nota, ¿no?, lo que es un incremento en las diferentes vías de circulación.
1: Belso oficial, nos gustaría saber también si el número de agentes y de vehículos que tienen ustedes, la fuerza policial, digamos, es suficiente para el control de tráfico en la República.
2: Bueno, en base a su pregunta, creo que nunca no debemos dar de alguna manera, pues, llamarlo como satisfechos, ¿no? Siempre se aspira más a tener una mayor presencia. De alguna manera a realizar lo que es la tarea de prevención. Siempre decimos que un móvil, ya sea recorrido o estacionado, solamente estando ya está previniendo. Por lo tanto, vaya si será importante el contar con una presencia rotunda en las diferentes vías. Pero bueno, la logística en sí, tanto de personal y de móviles que se tiene, se aprovecha en un 100%. Aquí no hay unidades que queden resguardadas o que queden guardadas o que queden preservadas para algo, sino que al contrario, los 365 días del año, bueno, se intenta de alguna manera disponer lo que es el 100% del personal. Hay semanas en particular, bueno, que llevan una complejidad, o fechas en particular, que tienen una complejidad más importante, por lo que hablábamos anteriormente, por el incremento de lo que es la cantidad de vehículos circulando, y en esos días es en lo que se refuerza particularmente, pero bueno, no se obtienen recursos de otro lado, ¿no? Simplemente, de alguna manera se va trabajando con lo mismo, tratando de diseminarlo en el terreno y bueno, tratando de que el usuario tenga de alguna manera lo que es la presencia de móviles de policía caminera. La tranquilidad que tiene que tener la población, la sociedad, es que bueno, el 100% de lo que se tiene es lo que está hoy en la vía de circulación.
1: Nosotros estamos, digamos, aquí en Tacuarembó, en el cruce de ruta 5 y 26, una ruta 5 demasiado transitada, o demasiado, digamos, para el tráfico, particularmente por camiones, con madera, con ganado. Y qué importante es a veces la presencia de un vehículo de caminera, porque de alguna manera alerta a los conductores a tener cuidado, porque de alguna manera incide en que, bueno, que su cabeza piense de, bueno, que está siendo cuidado o vigilado de alguna manera. Y qué importantes son los radares también para disminuir la velocidad en estos cruces importantes que tenemos aquí en nuestra ciudad, ¿verdad?
2: Bueno, sí, en base a lo que mencionaba usted de la presencia, bueno, es un elemento fundamental de prevención. A veces lo tomamos un poco entre nosotros como en broma, porque, bueno, observamos lo que es el tránsito y notamos que cuando se advierte la presencia de un móvil, bueno, el que viene con luces apagadas las enciende, el que viene un poco más elevado de velocidad aminora. Aquel que no tiene su cinturón de seguridad tiende a colocárselo. Los niños que vienen viajando de repente en el asiento delantero son pasados al asiento trasero a utilizar las sillitas o los sistemas de retención infantiles. El que viene sin casco tiende a colocárselo. Entonces, bueno, de alguna manera es lo que yo le comentaba anteriormente de ese factor que es fundamental para nosotros. Pero también tenemos siempre que contar con el compromiso, ¿no? Dependemos de nuestro usuario, dependemos de la población, dependemos de los conductores, del usuario de la vía en particular, no solo conductores, peatones también, porque tienen una relevancia muy importante en el tránsito. Pero en definitiva, en situaciones se conoce realmente lo que se está haciendo mal, pero bueno, como seres humanos que somos, a veces nos cuesta un poco el adaptar lo que son las costumbres, lo cotidiano de la conducción. Pero hay que cambiar un poco ese chip y no pensar en que tengo que usar algo para no ser multado o porque estoy siendo observado, sino que simplemente y nada más y nada menos que para cuidar mi vida y la de los demás. O sea que por ese lado debemos encararlo, sí.
1: Es importante lo que usted dijo cuando comenzó en esta frase última, de que en parte se lo usa como broma, pero de la precaución que usan cuando ven un vehículo de caminera. Pero realmente el tipo se tiene que dar cuenta antes de salir de que está cuidando su vida y de que ustedes están a cargo de justamente de la vigilancia de que esas personas cuiden no la vida personal sino de su familia, ¿verdad?
2: Es así, es así. Y en estas fechas, especialmente, que bueno, el motivo del origen de este llamado, de un periodo vacacional, generalmente son situaciones de desplazamiento que se hacen en familia. Y bueno, aquel que tiene la posibilidad no solamente de ir solamente un día, dos días, que tal vez tenga la posibilidad de disfrutar de toda la semana, o por lo menos tres, cuatro, cinco días, siempre decimos lo mismo, que se gana con llegar 10 minutos antes o 15 minutos antes. Los desplazamientos en nuestro país son cortos, son literalmente pequeños. Aquí cruzamos nuestros territorios en unas pocas horas prácticamente, y cuánto realmente se puede adelantar en hacer un desplazamiento a un exceso de velocidad importante o realizar adelantamientos incorrectos o un tipo de circulación que ponga en riesgo en mi vida, la de mis seres queridos, la de otras personas, por llegar de repente 15 minutos, 20 minutos antes a un punto final. Digo, no hace la diferencia de ninguna manera con lo que vale una vida humana.
1: Usted sabe que en este momento estamos con la presencia de un diputado aquí en nuestros estudios, Federico Silva, de que a veces le preguntamos, bueno, si viaja en su vehículo cada vez que tiene reunión en el Parlamento, y bueno, y ellos nos dicen de que es más práctico salir en ómnibus, llegar descansados antes de que salir en su vehículo propio, ir hasta allá y volver al otro día y después otra vez, porque en realidad a veces no se rinde en su trabajo, sino también de cansancio que eso lleva en la ruta, ¿no?
2: Sí, es tal cual como usted lo dice, y esa situación en particular, bueno, es algo que se nos ha comentado mucho también. No importa el trabajo o la actividad que la persona desarrolle, pero indudablemente que el conducir, bueno, es una modalidad que en ciertas circunstancias puede ser hasta estresante, no solamente hablando de un tema de cansancio o de fatiga. Y cuando hay desplazamientos largos, que uno llega a un lugar X para realizar una jornada que tal vez sea extensa y luego retornar nuevamente, bueno, hay toda una carga de horas acumuladas, de estrés, de cansancio, de fatiga. Generalmente ese tipo de retorno se da en un horario nocturno donde hay que fijar más la vista, donde si bien la circulación de tránsito es menor porque hay una menor cantidad de vehículos, eso me juega en contra porque la actividad cerebral me disminuye también. Puedo ser víctima perfectamente de episodios de sueño, porque no de microsueño, de hipnosis del volante o hipnosis de la carretera. Entonces, vaya si será una buena medida, ¿no? Esa alternativa de prever, eso es previsión también, por sobre todas las cosas.
1: Oficial Mayor de Policía Caminera, Benzo Rodríguez, nosotros le estamos agradeciendo muchísimo este contacto. Sin duda que cada vez que lo amerite, lo molestemos nuevamente para ocupar su tiempo, para saber este tipo de informaciones que a nuestra audiencia y a los viajeros le tiene que resultar de suma importancia.
2: No, por favor, nada que agradecer. Al contrario, es un gusto el poder comunicarme con ustedes, bueno, y hacerles llegar un humilde mensaje a lo que es la audiencia, y como sigue un mensaje final, que disfruten de la conducción, que disfruten el conducir un vehículo, que seguramente si hacen esa tarea de manera placentera,

La audiencia, como sigue un mensaje final, que disfruten de la conducción, que disfruten el conducir un vehículo, que seguramente si hacen esa tarea de manera placentera.

0: y no es decir el gobierno pasado que hizo, no, es estoy hoy. Yo en el gobierno, es hoy. Si estás en el gobierno tenés que hacerte cargo. Porque por supuesto que la coalición republicana le pifió en un montón de cosas y no le dio, pero también hay plazos que hay que cumplir. Tal vez si hubiesen 5 años más, capaz que era mejor o no lo sabemos. Ahora, el que está en el gobierno hoy es el Frente Amplio y no se está haciendo cargo de las cosas.
1: No, el tema de la jubilación, ningún gobierno no solo no se hace cargo, sino que no le interesa, ¿no? El año pasado le daban un adelanto y se los cantaban en enero, el gobierno pasado. Pero ese es otro tema. Volviendo al frigorífico, te preguntaba, Víctor, recién, y yo te saco del papel, en este caso la invitación de Víctor fue por parte como diputado, pero yo te corro, si me permitís, de ese lugar ahora de diputado, y voy al Federico empresario, al Federico laburante del frigorífico, como vos bien lo decís, siempre trabajaste mucho tiempo allá y conoces de adentro el tema, creo que mejor que vos no hay para poder mediar en este tema por lo dicho anteriormente, ¿no? Que lo conoces de adentro. ¿Qué papel cumplen los sindicatos en este tema? Se lo preguntamos a Hugo Gálvez, que estuvo aquí en los estudios, sentado donde estás tú, y él dio su punto de vista, que me parece bien y respetable. Pero me gustaría saber el tuyo.
0: El mío, como diputado, como empresario, como padre de familia, como hombre que trabajó y arrancó como peón y llegó a cargos de responsabilidad y que renunció a la empresa por disconformidad en lo que creía que podía dar y lo que le daban. Yo creo que los sindicatos son necesarios y hay que tener un equilibrio emocional, un equilibrio y una capacidad de negociación muy, muy importante. A alguno le molestó que yo dije que la movilización vi cosas que no me gustaron. No es, yo digo, la movilización es genuina, puede ayudar, ver a varios sindicatos juntos puede ayudar. Ahora, hay pancartas y hay diseños que vi que me parece que son rayan la falta de respeto.
1: Aprovecho el momento para politizar.
0: Claro, porque ¿por qué no pusieron pancartas del gobierno? Porque el gobierno estuvo ausente. Yo mismo les pregunté a los sindicatos y el ministerio, y hacían la cara así como diciendo nada. El ministerio nada, Juan Castillo nada. Entonces tenemos que decir lo que es. Por supuesto que la empresa tiene sus intereses, lo tengo clarísimo, y que la empresa quiere ganar, por supuesto, todas las empresas quieren ganar ahora, y que de repente está aprovechando un momento coyuntural para negociar o reestructurar, y sí, pero ¿quién pierde si nos ponemos de punta y a pensar que es el enemigo el frigorífico, la multinacional?
1: ¿Qué es lo que...
0: trabajador?
1: ¿Qué es lo que más esperan? ¿La baja del ganado o reestructurar y sacar a aquellos que están pasados de faltas y bajo rendimiento?
0: Yo creo que piensan un poco atacar todo a la vez. Reestructurar, aprovechar que están fuera de China, reestructurar, a presionar a la baja el ganado. Hay factores país como la venta de ganado en pie que afectan a la industria manufacturera. Y eso sube mucho el valor del ganado, y el productor tiene derecho a ganar, pero también la empresa tiene derecho a tener competitividad. Y ahora, el que queda rehén de toda la cuestión es el que quiere trabajar.
1: Totalmente.
0: El que queda rehén de toda la cuestión, y ese Federico Silva te lo dice de cualquier punto de vista. Yo soy hincha y he recibido mensajes que te los puedo mostrar. Mirá, te los puedo mostrar.
1: No, basta con su palabra.
0: No, te puedo mostrar lo que me angustia a veces un poco. Una mujer que me pone acá: hola Fede, hoy con mucha angustia te cuento que hice el arreglo con una empresa que tengo 58 años 40 de trabajo, pone. Creo que hice lo correcto, llegué a un buen número, más hasta los 60 tengo seguro, pero estoy muy angustiada. Después lo que habla el sindicato son 500 pesos aparte, pero está muy molesta. Digo, yo no creo que haya que dividir a los ni enfrentar a las personas de sindicato, sí, sindicato. El sindicato es necesario. Ahora, el cómo se maneja. Yo he estado en contacto con Hugo y le acerqué contactos de mi auto Santander para que puedan negociar el tema de las cuotas. Hablé con la persona y digo, mirá, tengo la gente del sindicato que está preocupada por la situación. Yo hice de nexo, o sea. Pero también no puedo faltar a mis valores, que yo creo que ayer se vieron cosas que no están buenas para Tacuarembó. ¿Te acordás, Urupan?

0: cuando empezaron cosas y salieron con pancarta y cosas, ¿cuál fue el final? Un montón de familias en la calle, ese fue el final. Porque dicen, no, no se van a ir, porque no se van a ir. Lo mismo decían de Urupanel, no se van a ir, no se van a ir. Se fueron y quedaron en la calle un montón de familias. Y esta gente tiene 50 plantas en Brasil, 50 plantas en Argentina, miles de plantas o cientos de plantas en todo el mundo. Si un día te tienen que cerrar la cortina, te la cierran. Entonces hay que tener mucha capacidad de negociación, pero el respeto, la firmeza, son dos cosas que tienen que ir de la mano.
1: Y es una lástima, ¿no? Todo lo que se trabajó siendo una empresa local, una empresa de Tacuarembó, y que, bueno, el hijo sigue ahí como uno de los directivos también, pero que llegue a ese punto, ¿no? Yo creo que habría que buscar un punto para llegar a una solución. Seguramente el lunes o martes vamos a tener el diputado Gustavo Guerrero por el Frente Amplio aquí, vamos a preguntarle cómo está viendo la parte del frigorífico y bueno, también su ministro, ¿no? A ver qué piensa hacer, porque como lo decías tú, no está muy quieto el tema del ministro de Trabajo.
0: No, yo sé que podrás tener cientos de temas, si no puede el ministro, mandá el subsecretario, que es el segundo, mandá autoridades del ministerio a revisar, a hablar con las autoridades. Con la autoridad y con el sindicato y sentarlo, porque en la reunión tripartita del 3 se partió más de lo que se iba a negociar. La empresa fue con un planteo de 700 de aseguro y 150
1: despidos.
0: ¿Qué terminó pasando? 1.300 de aseguro. ¿Por qué? Porque no hubo acuerdo. O sea, hubo incapacidad de negociación. Se nota que hay una mala relación entre empresa y sindicato. Y el ministerio ahí es donde tiene que accionar. Pero el ministerio quedó quietito. Se fueron 1.300 de aseguro.
2: Yo no critico porque no soy quién, pero de alguna manera, con los años que tengo, me acuerdo de que quién fomentó la creación de un sindicato fue Fernando Seco Aparicio, y fue uno de los que impulsó a los obreros a que lo hicieran, y la negociación siempre fue de alguna manera normal. Yo no sé si ahora, de repente, hay alguna de las posiciones, ya sea de la empresa o del sindicato, que se han puesto duros, porque me parece que en el peor de los casos siempre es mejor dialogar.
0: Mirándolo de un poco afuera, creo que los dos
2: se pusieron duros.
0: Ahora, ¿quién pierde si se ponen duros los dos?
2: Siempre es el mismo, lamentablemente.
0: Es que queda en el medio.
2: Ya, el problema, Federico, que hablamos contigo, es decir, no son solo 1.300 empleados, unidades de personas, sino las familias que llevan de atrás, o sea que la tenemos familia, que multiplicar sujeto, por cuatro.
0: Lo que afecta a los terceros.
2: Las deudas que tienen
0: generadas, los emprendedores que le venden torta de cumpleaños a lo del frigorífico, el que le hace comidas, el que le hace ropa, el que le vende una tiendita, afecta a la economía de Tacuarembó de pleno, que fue lo que le planteamos en el pedido de informe al ministro.
2: ¿Cuándo esperas respuesta de eso que puede venir y qué solución posible ves como una apertura de diálogo, una apertura de frigorífico?
0: Si no me quisieran contestar, no importa. Ahora, los pedidos de informe le van a llegar, y esta semana que viene, si acá aparece alguien del Ministerio de Economía, aparece alguien del Ministerio de Trabajo y aparece alguien del Ministerio de Ganadería hablando de que quiere solucionar lo de China, con eso yo me conformo, porque esto les va a llegar y van a decir, pucha, estamos dejando la carne muy abajo, me parece a mí, aunque a veces pareciera que no le importa. Creo que es necesario que le llegue lo que nosotros pensamos, bueno, estratégicamente que le lleguen los tres pedidos.
2: Decime, y a propósito que vienen las exposiciones, que habitualmente, hoy lo hablamos, viene siempre el ministro, ¿puede ser alguna ocasión importante para plantear este tema de que él se haga un poco responsable de charlar con partes o no? Si viene, ¿no?
0: Sí, yo creo que sí, que hay que...
2: Es una buena oportunidad también.
0: Es una buena oportunidad de venir, de llegar, de juntarse con las autoridades, de que las autoridades, me imagino yo que es una de las cosas que les preguntamos en pedido informe, que nos den si se han juntado y si se han tenido acceso a los números. Los diputados de todos los partidos estuvieron ahora, por eso yo estaba en Montevideo, Maxi estaba acá, porque estaba en esa reunión importante. La empresa presentó números que trabajando perdía más que estando parado. Si son ciertos o no, ya escapa nuestro conocimiento. Ahora, hay un tema país que pone que pone a la industria en vilo, que es la situación de todos los demás frigoríficos. Porque si me dijes, si me decís, sos solo frigorífico Tacuarembó, y te la llevo, pero la Caballada mandó 600 al seguro. Frigorífico Salto está parado. Frigorífico Carrasco trabaja solo con desusado, dejó de hacer faena. O sea que la mitad de la plantilla va afuera. Casa Blanca, parado. Entonces hay un problema de funcionamiento país con la industria, de relacionamiento, de competitividad, de sostenibilidad. Hay que echarle mano ahí, sí, pero primero lo primero, los que estábamos funcionando, tenemos que sentarnos y conversar para que funcionemos y ceder todos. La empresa tiene que ceder, el sindicato tiene que ceder, y ahí es donde yo digo que la capacidad de negociación, ahora, si nos ponemos de punta, pierde el trabajador. Se
2: pierde. Nos quedan pocos minutos, no sé, Tabaré, si tenemos alguna otra interrogante.
1: Que en Tacuarembó, ¿no? Que es uno de los motores económicos que tiene el departamento. Tú, como diputado y hombre de interior y que hincase el diente fuerte, ¿cómo ves al interior bajo el interés de los montevideanos, ya sea político o no?
0: Y la descentralización cuesta mucho, ¿no? Cuesta mucho que nos lleguen los recursos, que nos escuchen. Siempre te ningunean, hacen politiquería o política fácil para el área metropolitana, Montevideo, Canelones y poco más. Yo creo que al interior lo tienen bastante abandonado, y del Río El Negro para acá, ni hablar, que lo tienen bastante complejo. Este gobierno que se jacta de los trabajadores es, creo, el que lo está dejando más solo, porque no está pensando en soluciones laborales. A mí, si la empresa gana millones, no me interesa, y lo que más quiero es que trabajen cientos de personas en el frigorífico, que ganen mucha plata, porque como empresario incluso tengo mucha clientela de ahí. Si te podrás imaginar que si querré que eso funcione y funcione bien y haya mucha gente que gane bien. Ahora, la descentralización cuesta, el que nos escuchen cuesta, el que nos miren miren al norte del país cuesta. Pero bueno, para eso estamos nosotros, que tenemos la camiseta puesta por Tacuarembó, para Tacuarembó, para la gente de Tacuarembó, y vamos a pelear y velar los puestos de trabajo. Siempre en los conflictos, si das una opinión, a veces puede ser mal interpretada, pero como te mostré ese mensaje, tengo muchos que realmente me enorgullecen, porque saben que no me olvidé de dónde salgo, y saben que voy a estar peleando por el trabajador y el que verdaderamente quiere trabajar con responsabilidad.
2: Tenemos que agradecerle la presencia de Federico. Muchísimas gracias por molestarte en venir y dejar tu trabajo para venir a visitarnos, pero nos parece de que es importante tu palabra, porque de alguna manera con Maxi, con Eduardo, están haciendo un trabajo en equipo que es muy loable. No porque estés presente, pero digamos, lo vivimos día a día, y el hecho de ser un equipo de trabajo me parece que es muy importante. ¿Es así?
0: Es así, yo lo siento así. Eduardo aporta muchísimo, un hombre muy conocedor, es el presidente de turno del Ejecutivo actualmente. Maxi, que se solidariza con nosotros y nos permite actuar y estar, porque en política es muy difícil también darle lugar a los otros. Y actúa él también de una muy buena manera, por supuesto. Los ediles trabajando también, así que no, venimos con un equipo de trabajo que enorgullece estar.
2: Muchísimas gracias, que tengan muy buena tarde, y siempre a la orden cuando tengas alguna novedad, y gracias por siempre tenernos en cuenta.
0: Muchas gracias a ustedes por el espacio.
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0: Bueno, de esta manera nos estamos despidiendo en esta buena tarde. Será hasta el lunes, Tabaré. Muchas gracias por acompañarnos.
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4: Temperatura 25 grados.
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20: Son las 4 y 4 minutos.
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3: Temperatura 25 grados.
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3: Son las 4 y 33 minutos.
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5: Temperatura 25 grados.
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19: Son las 5 con 2 minutos.
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5: Temperatura 23 grados.
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14: Son las 5 con 30 minutos.
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5: Temperatura 23 grados.
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13: 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Son las 6 en punto.
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Amigas, amigos, ¿qué tal? ¿Cómo están? Ya prácticamente comenzando la primavera. Qué bueno estar juntos a través de la radio que más escucha, preparados para disfrutar todas las novedades musicales. Y en este primer set, los temas que están sonando más en Uruguay. El comienzo fue con Los Auténticos Decadentes, Te Quiero Tanto, lugar número 2. Para la penúltima, esta banda uruguaya que suena muy bien, Dime Tú, subí el volumen, comienza los que más suenan, vamos.

0: Seguimos avanzando en este primer set con los temas que son los más pedidos aquí en Uruguay. Lugar número 2 para la penúltima, Dime Tú Lo Que Se Va. Y ya viene en el lugar número 3 uno de los temas que está sonando muchísimo en este mes de septiembre. Ana Mena, Patito A, sube el volumen. Vamos.
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Recordá que podés programar tus canciones, podés decirme cuál es la que más te gusta y contarme además desde dónde los escuchás a través del 092-089186, por Telegram, por WhatsApp. Si estás en el exterior, prefijo más 598, directo conmigo, ¿sí? Te comunicas directamente conmigo. Seguimos avanzando, lugar número 4, los temas más solicitados aquí en Uruguay. Carlos Vives, Buscando el Mar. Subí el volumen, vamos.

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7: Temperatura 21 grados.
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7: Son las 6:33.
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6: Temperatura 21 grados.
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14: Son las 7:02.
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amigas, amigos, ¿qué tal? ¿Cómo están? Bienvenidos. Buen jueves para todos. Así arrancamos la cuarta edición de la semana de Tropic Hit Revolution en la radio número uno. Leo Isiglias es mi nombre. Te voy a hacer compañía durante una horita con la buena música tropical uruguaya y argentina. Chicos, arrancamos el programa.

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5: Temperatura 18 grados.
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21: Son las 7:33.
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El saludo grande.

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5: Temperatura 18 grados.
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14: Son las 8:03.
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5: Temperatura 16 grados.
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23: Son las 8 y 33 minutos.
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0: Y seguimos avanzando y yo te invito a que, por supuesto, bueno, como siempre, te unas a nuestra comunidad, ¿sí? Nuestra comunidad, bueno, hay invitaciones que llenan el alma, ¿verdad? Porque el próximo 21 de septiembre, lunes, se va a realizar un encuentro de amigos, comunicadores de radio, donde, bueno, el eslogan dice, mirá qué bueno, mirá qué lindo, quienes hacemos radio, esto nos encanta, porque las mejores historias no solo se contaron al aire. Y bueno, voy a estar con grandes amigos de Radio Oriental, de Radio Monte Carlo, de Radio Cero, con Alejandro Reginesi, Santiago Pereira, Rosana Duarte, Franco Benvenuto, Ángel Caballeras, Álvaro Ferreira, Alejandro Labraga, Andrea Cruz, Alicia Garategui, Adela Drubra, Diego Montes de Oca, Guzmán Fernández, Oscar Valdés, el DJ, el número uno del Uruguay, sin dudas, Alejandro López, un amigo, Cintia Caballero, Gustavo Pérez Berrueta, Emilia Sánchez, Claudio Scarone, Fernando Vilar, un amigo espectacular, conductor de Telenoche, Luis Armando, Martín Guadalupe, Eunice Castro y mucho más. Gracias por tenerme presente, gracias por invitarme para recorrer aquellas historias, ¿no? De Radio Oriental, Monte Carlo, Canal 4, Radio Cero, allí vamos a estar. Gracias. Y bueno, es lo que tiene la comunicación, uno va sembrando grandes amigos en el transcurso de nuestro trabajo profesional y bueno, llena el alma cuando te tienen presente.
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5: Temperatura 16 grados.
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